0: Victoria y las demás mujeres vienen de la tumba. ¿Escuchas? ¿Escuchas lo que cantan? Ha resucitado. Sí, ahora recuerdo que...
1: ¿Pero qué dices? ¿Resucitado?
0: Sí, Jesús nos dijo que al tercer día. Claro, es hoy. Yo sabía que Jesús no podía morir y dejarnos así. Él ha resucitado. Ha resucitado.

Tristes escenas son las que vamos a vivir en esta última semana hasta la crucifixión. En el capítulo de hoy, un pueblo condenado. La entrada triunfal de Cristo en Jerusalén fue una débil representación de lo que será su venida con poder y gloria. El propio Jesús vio en la ruina temporal de la ciudad un símbolo de la destrucción final de aquel pueblo culpable de derramar la sangre del Hijo de Dios. La última súplica a Jerusalén había sido hecha en vano. Los dirigentes de Israel no aceptaron la enseñanza de Jesús como inspirada. Mientras que el episodio de su entrada triunfal había generado quejas y disputas entre los sacerdotes, Jesús entró calladamente al templo y lo observó con tristeza. Luego, con sus discípulos se apartó y volvió a Betania. Aquella noche fue dedicada a la oración, y por la mañana temprano volvió al templo, pasando cerca de un huerto de higueras. Sintiendo hambre y viendo una higuera que tenía hojas, se acercó, pero no encontró fruto alguno, solo hojas. No era tiempo de higos, pero la apariencia del árbol parecía indicar que estaba más adelantado que los demás. Es natural que en la higuera aparezcan los frutos antes de que se abran las hojas, pero al revisar sus ramas, Jesús no encontró sino hojas. Frente a los discípulos, Jesús pronunció una maldición: «Nunca más coma nadie fruto de ti para siempre». A la mañana siguiente, mientras el Salvador y sus discípulos volvían otra vez a la ciudad, la higuera se había secado, y Pedro, asombrado, se lo hizo saber al Maestro. Con frecuencia él les había recordado que no había venido para condenar al mundo, sino para que el mundo pudiese ser salvo por él. Recordaban sus palabras: «El Hijo del Hombre no ha venido para perder las almas de los hombres, sino para salvarlas». La maldición de la higuera era una parábola llevada a los hechos. Jesús alzó el velo y mostró los futuros resultados de una conducta pecaminosa. La apariencia ostentosa era un símbolo de la nación judía que profesaba obedecer a Dios. Israel había sido favorecida por el cielo, pero su amor al mundo había corrompido a la nación. Presumían de piedad, pero ignoraban a Dios y estaban llenos de hipocresía. Como el árbol estéril, extendían sus ramas ostentosas de apariencia exuberante y hermosas a la vista, pero no daban sino hojas. La religión judía, con su templo magnífico, sus altares sagrados, sus sacerdotes mitrados y ceremonias impresionantes, era hermosa en su apariencia externa, pero carente de humildad, amor y benevolencia. Ningún árbol del huerto tenía fruta, pero los árboles que no tenían hojas no despertaban expectativa ni defraudaban esperanzas. Estos árboles representaban a los gentiles. Estaban tan desprovistos de piedad como los judíos, pero no profesaban servir a Dios. No aseveraban jactanciosamente ser buenos. Para ellos no había llegado aún el tiempo de los frutos. Jesús había acudido a la higuera con hambre para hallar alimento. Así también había venido a Israel, anhelante de hallar en él frutos de justicia. Les había concedido toda oportunidad y privilegio, y en pago buscaba su simpatía y cooperación en su obra de gracia. Anhelaba ver en ellos abnegación y compasión, celo en servir a Dios y una profunda preocupación por la salvación de sus semejantes. Pero el amor hacia Dios y los hombres estaba eclipsado por el orgullo y la suficiencia propia. Marchitada bajo la maldición del Salvador, allí de pie, seca hasta la raíz, la higuera representaba lo que sería el pueblo judío cuando la gracia de Dios se apartase de él. La amonestación que dio Jesús por medio de la higuera es para todos los tiempos. Es una lección para todas las iglesias y todos los cristianos. Nadie puede vivir la ley de Dios sin servir a otros. Pero son muchos los que no viven la vida misericordiosa y abnegada de Cristo. Los que viven para sí son como la higuera que tenía mucha apariencia pero no llevaba fruto. Observan la forma de culto pero sin arrepentimiento ni fe. Dicen, pero no hacen. En la sentencia pronunciada sobre la higuera, Cristo demostró cuán abominable es a sus ojos esta vana pretensión. Declaró que el que peca abiertamente es menos culpable que el que profesa servir a Dios pero no lleva fruto para su gloria. La acción de Jesús de maldecir la higuera estaba vinculada directamente con la parábola de la misma higuera que él pronunció antes de su visita a Jerusalén. Mientras que la parábola tenía un final abierto que dependía de la respuesta del pueblo, la maldición de la higuera demostró el resultado. Los judíos
habían determinado su propia destrucción. El final de una larga historia de rechazos iba a culminar con el rechazo de aquella generación. Para toda época hay un tiempo de gracia, que Dios concede para que los hombres se puedan reconciliar con Él. Esta gracia tiene un límite. Durante años, la misericordia puede ser despreciada y rechazada, pero al final llega un momento cuando ella hace su última súplica. El corazón se endurece de tal manera que cesa de responder al Espíritu de Dios. Entonces, la voz suave y atrayente ya no suplica más al pecador y cesan las reprensiones y amonestaciones. Ese día había llegado para Jerusalén. Jesús lloró con angustia sobre la ciudad condenada, pero no la podía librar. Había agotado todo recurso. La nación judía era un símbolo de las personas que en todo tiempo desprecian las súplicas del amor infinito. Las lágrimas vertidas por Cristo cuando lloró sobre Jerusalén fueron derramadas por los pecados de todos los tiempos. La condenación de la ciudad amada es la condenación de todos aquellos que rechazan las amonestaciones del Espíritu. Hoy son muchos los que se aferran a su incredulidad y resistencia. Dios les manda advertencias y reproches, pero no están dispuestos a confesar sus errores y rechazan el mensaje. Hoy, como en los tiempos de Jesús, aquellos que reprenden el pecado encuentran desprecios y repulsas. La verdad bíblica, la religión de Cristo, lucha contra una fuerte corriente de impureza moral. El prejuicio es aún más fuerte en los corazones humanos ahora que en los días de Jesús. La verdad de la palabra de Dios no armoniza con las costumbres e inclinaciones naturales de los hombres y millares rechazan su luz. Impulsados por Satanás, los hombres ponen en duda la palabra de Dios y prefieren ejercer su juicio independiente. Eligen las tinieblas antes que la luz, pero lo hacen con peligro de su propia alma. Dios no se propone suprimir toda objeción que el corazón carnal pueda presentar contra la verdad. Para los que rechazan los preciosos rayos de luz que iluminarían las tinieblas, los misterios de la palabra de Dios lo serán siempre. La verdad se les oculta. Andan ciegamente y no conocen la ruina que les espera. Cristo contempló el mundo de todos los siglos desde la altura del Monte de las Olivas, y sus palabras se aplican a toda alma que desprecia las súplicas de la misericordia divina. Hoy, como ayer, toda evidencia de la gracia de Dios, todo rayo de la luz divina, enternece y subyuga el alma o la confirma en una impenitencia sin esperanza. Hasta aquí, querido amigo, el audio resumen de este dramático capítulo del deseado de todas las gentes. Nos volvemos a encontrar en el siguiente capítulo titulado Cristo purifica de nuevo el templo.

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Estos y algunos otros serán los programas, más toda la música que iremos jalonando y acompañándote desde Radio 7 Alcoy, tanto en la FM, en el 104.4 de la frecuencia modulada, como desde radio7alcoy.com, nuestra página web donde puedes encontrar también nuestros programas, la mayoría de ellos, para poderlos escuchar en el momento que tú quieras. 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En un momento, Vislumbres del Amor de Dios.

Hola amigos, buenos días y bienvenidos a un nuevo programa de Vislumbres del Amor de Dios. Un programa presentado por la Iglesia Cristiana Adventista del Séptimo Día. Nuestro tema de hoy lleva por título El manipulador de serpientes y está basado en el libro de Génesis capítulo 3 y versículo 4 que dice así: Entonces la serpiente le dijo a la mujer, no moriréis. A menudo nos referimos a estas palabras como a la primera mentira y ciertamente es así. Satanás, hablando por medio de la serpiente, sedujo a Eva con una mentira. Bill Hast, el director del Serpentario de Miami, maneja centenares de serpientes que tienen veneno mortal para extraerles el veneno. El veneno de serpiente es tan valioso como el oro puro. Los 28 gramos se venden por centenares de dólares y el señor Haas se ocupa de extraerles el veneno. Esto solo puede hacerse en forma manual, lo que quiere decir que hay que agarrar a las serpientes y ordeñarles el veneno gota a gota de sus colmillos y verterlos en copas de vidrio. Sabéis, amigos, él comenzó esta profesión hace ya muchos, muchos años, llevando serpientes de contrabando a Miami mientras estaba en la Fuerza Aérea. Hoy este serpentario es el mayor productor de veneno de serpiente que hay en el mundo. Además de usarse en la producción de contraveneno, el veneno mismo se usa en el tratamiento de enfermedades tan raras como la enfermedad de Lou Gehrig, una forma de parálisis de la columna vertebral. Bill ha sido mordido por sus serpientes más de un centenar de veces y dos veces estuvo a punto de morir, pero se ha estado inyectando veneno de serpiente en su sangre en dosis muy pequeñas por largo tiempo y ahora se considera que su sangre es un valioso suero contra la mordedura de serpiente. Se afirma que por lo menos 20 personas han sido salvadas con la sangre de Bill. Algunos lo han llamado el hombre de la sangre de oro.

Bill cree que en realidad murió por unos pocos momentos durante una de sus experiencias casi fatales. Cree que dejó su cuerpo y que flotó hacia una esquina desde la cual vio cómo levantaban su cuerpo de la camilla y lo colocaban en el respirador. Concluye su descripción diciendo que nadie debería de atemorizarse de la muerte.

¿Te suena familiar esta declaración hecha por Bill? Lo que en realidad está diciendo nuevamente es: no moriréis. En realidad, Bill podrá tener sangre dorada, pero no tiene vida eterna. Solo amigos, solo la sangre de Jesús puede darnos vida después de la muerte. 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

A menudo podemos sentir que nuestras fuerzas no son suficientes para enfrentar los problemas que tenemos, pero en esos momentos es cuando Dios demuestra su poder. Él puede cambiar la situación más difícil en un testimonio de su grandeza. Su poder no solo nos ayuda a superar los obstáculos, sino que también nos da la paz de saber que no estamos solos. La clave está en confiar en su poder y no depender de nuestras fuerzas. No importa cuán grandes sean los retos que enfrentas, el poder de Dios siempre es más grande. ¿Confías hoy en que el poder de Dios es suficiente para superar cualquier obstáculo en tu vida?

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2: Y comenzando desde Moisés y siguiendo por todos los profetas, les declaraba en todas las escrituras lo que de él decían.

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1: Hoy quiero revelaros un secreto, pero no mi secreto, ni vuestro secreto, sino el secreto de Esther. Le vamos a llamar Esther, aunque no es su nombre real, para ocultar su identidad. Esther es una chica que se casó a los 18 años y ella ha registrado su testimonio, y quiero compartirlo con vosotros porque realmente vale la pena sacar algunas conclusiones muy importantes para los jóvenes hoy. La misma Esther, cuando escribe su testimonio, dice: jamás contaría esto si tuviera que poner mi nombre al hacerlo, porque la realidad es muy diferente de lo que he contado a mis amigos. Ella aquí cuenta la realidad, pero delante de los amigos, pues cuenta otra realidad. Por lo tanto, vamos a ver la realidad de Esther. Esther, que dice que se casó a los 18 años. Vamos a ver su testimonio. Ella dice lo siguiente: lo que suelo escribir a mis parientes en las tarjetas de Navidad es lo que supone que debe decir alguien que lleva casada 2 años y medio y que es considerada todavía una recién casada o incluso una novia. Estamos enamorados, somos felices y vivir juntos es maravilloso. A veces realmente me siento así, pero con toda sinceridad la mayor parte del tiempo no vivo en ese estado de felicidad. No te puedes imaginar lo tremendamente difícil que es admitir el fracaso. Hace un año yo misma no podía admitirlo. Sabía que las cosas no iban bien, que Jaime no estaba actuando normalmente y que yo lloraba muchísimo, pero todavía seguía pensando que la situación podía mejorar. Esther sigue diciendo: al principio todo lo que necesitamos son unas pocas semanas para organizar el pisito. Luego me dije a mí misma que todo lo que necesitamos era un poco más de dinero, dado que nuestro presupuesto no podía estirarse más. Pero al fin tuve que enfrentarme con el hecho que había rehusado aceptar antes. Las personas podemos actuar de forma diferente ante circunstancias distintas. Esto es lo que le ocurre a Jaime y posiblemente es lo que me ha pasado también a mí. Creo que mi problema comenzó en la infancia. Mi prima Mari Carmen y yo nos criamos juntas. Era 3 años mayor que yo. Era realmente bonita, bastante inteligente y muy simpática. Realmente la envidiaba más de lo que yo hubiera sido capaz de admitir. Además, ella jamás me incluyó en su círculo de amigas. Yo siempre era muy pequeña, muy cursi, muy desaliñada para acompañarla. No quiero decir que yo era una cenicienta, tenía mis propios amigos y Mari Carmen y yo íbamos por caminos diferentes. Pero todavía sentía amenazada mi seguridad. Entonces, cuando yo estaba en secundaria, conocí a Jaime, que tenía 9 años más que yo. Estudiaba en la universidad, tenía buena apariencia, era muy agradable y, lo más importante, se interesaba por mí, no por Mari Carmen. Eso fue suficiente. Estaba segura de que Jaime había nacido para mí y tenía absoluta confianza en nuestro matrimonio. Mirando hacia atrás, puedo ver cómo pensaba que así iba a resolver todos mis problemas. Mi sentimiento de inferioridad ante Mari Carmen y ante otros amigos. Nadie pudo convencerme de que no me casara. Todos consintieron con indulgencia. Realmente fue una gran boda. Hasta Mari Carmen fue mi madrina. Jaime me sonreía desde el altar como si yo fuera la única mujer en el mundo, y sin lugar a dudas fue el momento más feliz de mi vida.

0: De cualquier manera, la ceremonia duró solo unos minutos, pero se supone que el matrimonio debe durar toda la vida. No voy a entrar en detalles todos nuestros problemas, pero voy a narrar algunos. Cuando llegué al matrimonio era una romántica empedernida. No es que soñara con un chalet cubierto de enredaderas, provisto de un gran salón con chimenea francesa para encender un buen fuego, pero sí me imaginaba que Jaime llegaría a casa del trabajo y me tomaría en sus brazos, noche tras noche. Pero claro, eso no ocurrió así exactamente como yo lo soñaba. A veces se comportaba como siempre lo había hecho, tierno, apasionado y con buen humor. Pero había otras ocasiones cuando deseaba estar solo o en las que quería hablar seriamente acerca de algún asunto de negocios y no le gustaba que yo estuviera acariciándolo. Había oportunidades en las que él deseaba cenar inmediatamente y yo quería hablar. Y otras en las que él tenía deseos de salir a algún sitio mientras yo, sin saber nada, había estado fregando el baño o alguna otra cosa. Hablar de esto puede parecer trivial, pero cuando te ocurre a ti es un asunto realmente serio. Estoy comenzando a darme cuenta, y porque he estado recibiendo asesoramiento de un psicólogo, consejero matrimonial, que estas cosas que ocurren no son la causa del problema, tanto como nuestras reacciones ante ellas. Y Jaime no es mucho más maduro en este terreno que yo. Había varias maneras de enfrentar aquella situación. Cuando discutimos, mientras estaba limpiando el cuarto de baño. Yo podría haber hablado de otro modo, es cierto, lo reconozco. En lugar de eso, comencé a echarle en cara, a gritarle por qué durante 3 semanas no me había invitado a salir y se acordaba de hacerlo ahora, justamente cuando estaba yo fregando el baño, estaba sucia y necesitaba una hora para arreglarme. Además había de por medio otros problemas. Mi resentimiento porque no habíamos salido antes, mi sospecha infundada de que él ya no me quería e incluso que pudiera haber otras personas.
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0: Nunca es un solo problema, sino un montón de problemas juntos, tan importantes como lo son las dudas de Jaime sobre mí mismo, sí mismo y mis dudas acerca de mí misma, y nuestra crónica necesidad de reafirmarnos que somos amados realmente. ¿Me casaría otra vez a los 18 años? Pues no podría decírselo a Jaime, pero mi respuesta es no. Yo pensé que era tan madura en ese momento. Era una persona que siempre me tomaba en serio la vida y realmente pensaba que podía ser una buena esposa. Hasta que no comencé a buscar el consejo de un psicólogo, no supe que no es un indicio de madurez el ocultar los sentimientos como yo siempre lo había hecho. Desde luego no era inmadura para mi edad, pero sí para contraer matrimonio. Jaime es en muchos aspectos una persona maravillosa. Realmente espero que nuestro matrimonio salga a flote, pero ahora no creo que sea él la única persona con la cual me podría haber casado. Si yo hubiera tenido más relación con otros chicos, si hubiera entendido que era atractiva, no habría saltado a los brazos del primer hombre que se presentó en mi vida. Y así fue. Necesitaba a Jaime en ese momento para probar que yo podía ser igual que mi prima Mari Carmen, y confundí esa necesidad con el sentimiento de que estábamos destinados el uno para el otro. Y aquí estamos. No tenemos un problema definido en nuestro matrimonio, sino la enorme dificultad de tratar de unir dos vidas que están encerradas en sí mismas. Somos como dos cabos tirantes, listos para saltar o acusar o replicar antes que el otro pueda decir siquiera una palabra. ¿Podría aconsejarles yo a otros que se casen a los 18 años? Conozco a una chica que tenía 19 años cuando se casó y hasta donde yo sepa es feliz. Por supuesto, ella piensa que yo también soy feliz, así que no puedo estar completamente segura. Ella es el único caso. Los matrimonios de otras 6 amigas que se casaron entre los 17 y los 18 años han naufragado. Sus matrimonios se han roto. Lo que estoy tratando de decir es que si tú eres sincera contigo misma y estás realmente madura, no tienes por qué casarte prematuramente. Debes tener la suficiente confianza en ti misma y en tu futuro de modo que no necesites aferrarte a las cosas y a la gente, como si esa fuera la última oportunidad que se te presentara. Si te sientes infeliz, el matrimonio te puede parecer algo muy bonito porque todo lo que te imaginas sobre él es que estaréis siempre abrazados, juntitos. Y piensas en lo bonito que tiene que ser no sentirte sola nunca más. Pero tú entras en un nuevo tipo de soledad cuando cargas con toda una serie de problemas. Cuando se abre un abismo entre tú y la persona que habías pensado que amabas, y este es el peor tipo de soledad que existe. Cuesta muchísimo mantener un buen matrimonio. Debes estar segura de que eres digna de ser amada y no considerar que el amor es algo que viene como parte de encantamiento. Pero cuando comienzas un matrimonio con todo tipo de dudas acerca de si eres realmente digna de ser amada, tendrás que esforzarte 5 veces más de lo normal para mantener esa unión. Esto es lo que Jaime y yo estamos tratando de hacer ahora. Realmente este es un testimonio conmovedor. Una chica, 18 años, que huyendo de una situación que a ella le parecía catastrófica, su comparación constante con su prima Mari Carmen, que era más hermosa, más alta, más éxito con los chicos, ella se sentía disminuida con respecto a ella, y cuando conoce al primer chico que realmente la valora como persona, ella se cree que es el amor de su vida y se casa. Y hay algo que ha dicho aquí en su testimonio muy interesante. Dice: yo me sentía madura a los 18 años. Claro, posiblemente era madura para los 18 años que tenía, pero no estaba madura para casarse todavía. ¿Y cuántos adolescentes que se casan, pues en esa edad de adolescente, pues fracasan en muy poco tiempo? Porque la persona, aunque se crea madura, aunque se crea que ya está hecha como persona, a los 18, a los 19 años, y posiblemente ni a los 20 años, está todavía maduro para tomar una decisión tan importante en su vida. El testimonio de Esther nos da a entender que realmente los matrimonios de adolescentes corren un alto riesgo de fracaso, justamente por su inmadurez, porque todavía no están maduros. Si se sienten maduros, justamente lo que tienen que hacer es seguir adelante en su vida, y cuando se sientan que están más seguros, cuando han tenido otras experiencias, cuando han conocido más chicos, más chicas, puedan realmente dedicarse a una sola persona para el resto de su vida. Pero eso ocurre siempre a través de adquirir esa madurez que no se suele tener a los 18 años. He leído este testimonio y me

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3: Si alguno dice, yo amo a Dios y aborrece a su hermano, es mentiroso. 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

¿Qué ocurre con alguien cuando muere? Tarde o temprano, todo el mundo se hace esta pregunta. ¿Hay algo más cuando alguien deja de respirar o se termina todo para siempre? La delgada frontera entre lo vivo y lo inerte acentúa este misterio, porque el ser humano no ha sido capaz de crear ni la más sencilla forma de vida. Para la ciencia, cuando una simple célula muere, no hay vuelta atrás. Casi todas las religiones han creído que el hombre continúa su existencia al morir gracias a la inmortalidad del alma. Pero, ¿es eso cierto? ¿Tenemos un alma inmortal que se libera del cuerpo y viaja a algún lugar cuando alguien muere? La Biblia tiene respuestas muy claras. Si quieres, puedes descubrir en 2 minutos la verdad sobre la muerte. ¿Estás preparado? ¡Comencemos! La primera mentira registrada es la promesa de Satanás al hombre. No moriréis. Es la antigua doctrina del alma inmortal. Curioso, ¿verdad? Se le han dado diferentes matices. El alma va al cielo, al paraíso, se reencarna, alcanza el nirvana. Muchas propuestas, pero ninguna respeta el planteamiento bíblico. El hombre no tiene un alma inmortal. Lee Ezequiel 18. El alma que peque, morirá. Para entender qué ocurre al morir, hay que saber qué ocurre al existir. Génesis 2 describe la formación del hombre. Polvo de la tierra, más aliento de vida, es igual a un alma viviente. El aliento de vida es la energía divina que da vida a la materia. Por eso el alma no es lo que tengo, es lo que soy. Sin aliento de vida, el alma muere y la materia se desintegra. La confusión ha venido por el lenguaje. El término traducido como alma en la Biblia significa persona, vida, aliento, apetito, deseo, voluntad. Abarca todo el ser, por eso en Levítico 21 se describe un cadáver como un alma muerta. Lo importante es que en la Biblia alma nunca se refiere a algo consciente separado del cuerpo. El término espíritu indica vitalidad, valor, ira, energía. Por ejemplo, en 1 Samuel 30, cuando vuelve el espíritu nadie resucita, solo se recuperan las fuerzas al comer. ¿Y cuándo se aparecen espíritus de seres queridos? No son ellos. El enemigo se disfraza hasta de ángel de luz. Es la única forma de mantener el engaño. Por eso Dios prohíbe estas prácticas. La Biblia no describe la muerte como una transición a ningún lugar, sino como un sueño. El mejor ejemplo, Juan 11. Lázaro había muerto, pero Jesús dijo que estaba durmiendo. ¿Dónde estaba Lázaro? ¿En el cielo? No. Descansando en la tumba. Y Jesús lo despertó. La Biblia dice que los que duermen nada saben, no sufren, no piensan, están en la memoria de Dios hasta la resurrección. 1 Corintios 15, sonará la trompeta y los muertos resucitarán transformados. 1 Tesalonicenses 4, los muertos en Cristo resucitarán primero. Dios traerá con Jesús a los que durmieron en él. La resurrección convierte en absurda la creencia en un alma inmortal, porque la inmortalidad será el regalo de Dios al hombre cuando la muerte sea vencida y la vida vuelva a ser eterna. Esa es la verdad sobre la muerte. Piensa por un momento, ¿qué sentido tendría la resurrección si la gente estuviera ya en el cielo con Dios? ¿Te imaginas a Jesús diciendo, hay que bajar, te tengo que resucitar? ¿Para qué? Estando ya en el cielo. Aunque sea diferente a lo que siempre has oído, leído, visto en películas o imaginado, la Biblia es muy clara al respecto. Que no te confundan. Y como siempre, recuerda, la mayoría puede estar equivocada.

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0: Llegamos a las 10 de la mañana y continúas en la sintonía de Radio 7 Alcoy. Ahora lo que vamos a ofrecerte es un programa dedicado especialmente a los niños. 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

Una vez, un tren de pasajeros iba trepando una cuesta. Los vagones estaban llenos de soldados que iban de regreso a casa después de estar por largo tiempo en los duros campos de batalla. Al lado opuesto de las montañas habían padres, madres, esposas, hijos ansiosos de ver llegar a sus seres queridos. El maquinista se sonreía con bondad al pensar que después de unas cuantas horas estarían aquellos soldados muy felices con sus familias. Y esto ocurriría en las primeras horas de la mañana. Pero repentinamente vio el maquinista una luz en medio de la oscuridad, pues era de noche y le indicaba que algún trastorno pasaba en el camino. Enseguida se oyó también una voz entre las tinieblas de la noche que decía: «Hemos mandado traer ya otra máquina. Nuestra locomotora se ha estropeado, y para que usted nos pueda llevar necesita la ayuda de esa máquina que mandamos traer. Ojalá y sea una máquina fuerte», dijo el maquinista del tren militar. «La carga que nosotros llevamos es muy pesada y la cuesta es muy pendiente. Los soldados están ansiosos de ver a sus familias». A muchas millas de distancia de allí, en una estación de ferrocarril, estaba otro maquinista buscando una locomotora de entre muchas de las que estaban allí desocupadas. Una de ellas acababa de llegar de un largo viaje a través del país. Estaba soplando y palpitando, y parecía tan poderosa que el maquinista se llenó de esperanzas. «Esta me llevo», pensó él, pero la máquina comenzó a sonar de un modo desagradable. «Yo estoy cansada, yo estoy cansada», parecía decir. El maquinista no quería una máquina indispuesta. Se fue, pues, hacia las otras. La siguiente locomotora había estado parada todo el día. Estaba muy limpia y muy elegante. Brillaba hermosamente y parecía estar muy contenta. Pero cuando descubrió lo que quería el maquinista, comenzó a murmurar de un modo más desagradable que la otra, diciendo: «Sería penoso llevarme, sería penoso llevarme». El maquinista se fue hacia otras locomotoras, pues no quería una locomotora indispuesta. Sobre una de las vías estaba una maquinita de tamaño muy pequeño. Esta maquinita se ocupaba solamente de remolcar vagones vacíos en los mismos patios de la estación. Su trabajo era muy liviano y poco interesante para ella, pero siempre lo hacía con gusto, día y noche. Cuando comenzó a suspirar fuertemente, de tal manera que la oyera el maquinista, diciendo: «Yo quisiera ir, yo quisiera ir», y en su entusiasmo casi se movía sola hacia adelante, diciendo: «Lléveme, señor, lléveme, señor». No quedaba más que hacer. El maquinista subió sobre esta maquinita que estaba dispuesta y comenzó, ella gustosa, a deslizarse por los rieles, silbando y vibrando su campanita de puro gusto mientras corría feliz por los rieles. «¡Qué dichosa soy!», se decía la maquinita al correr. «Pues al fin voy a salir a conocer el gran mundo».

Pero cuando llegaron con el ingeniero que estaba esperando la máquina de ayuda, este se puso algo serio con el maquinista que llevaba esa máquina y le dijo: «¿Pero qué mal ha hecho usted el encargo trayendo esta máquina tan pequeña? Esta podrá remolcar vagones vacíos sin salida de la ciudad, pero ¿qué podrá hacer con estos vagones cargados de tanta gente? Yo creo que nada podremos hacer con este juguete». La maquinita se puso muy triste y decía con entusiasmo: «Yo quiero probar, yo quiero probar». Así rogaba mientras el maquinista andaba en derredor de ella, revisándola con la linterna y su aceitera. «Bueno», dijo el ingeniero mecánico después de algún tiempo, «haremos con ella lo mejor que se pueda». Enseguida la engancharon al pesado tren y comenzó su difícil tarea. Oh, sí, la carga era muy pesada y la cuesta era muy pendiente. La maquinita tiraba con todas sus fuerzas, diciendo: «Yo sé que puedo hacerlo, yo sé que puedo hacerlo». Hubo un momento supremo en que la carga se hizo tan pesada que parecía que de tanta fuerza se iba a reventar. Pero puso todas sus fuerzas al mismo tiempo que decía: «Yo lo haré, yo lo haré». Al fin, el tren llegó a la cumbre de esta cuesta. De allí en adelante, el trabajo fue sumamente fácil. Ya al otro lado de la montaña, corría la maquinita alegre y feliz, silbando y sonando su campanita muy alegre, mientras decía: «Yo pude, yo pude, yo pude hacerlo». Iba tan rápida que a los soldados les parecía una máquina grande y poderosa. A la mañana siguiente, todos estaban en la estación del pueblo, llenos de regocijo de ver a sus seres queridos. La maquinita se sentía muy feliz al ver que con esfuerzo y voluntad había podido hacer lo que las máquinas grandes no habían hecho. Y también de ver cuánta dicha y felicidad había traído a esas gentes que ocupaban el tren detenido.

0: niñas, ¿os ha gustado?
1: Sí, mucho. ¿Sabes más historias?
0: Sí, muchas más. Mañana, si os portáis bien, os contaré otra, ¿vale?

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Si confesamos nuestros pecados, Él es fiel y justo para perdonar nuestros pecados y limpiarnos de toda maldad.

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París se vistió de fiesta para reinaugurar Notre Dame en presencia de 40 líderes mundiales. ¿Por qué Donald Trump mostró sus reservas con un gesto de cautela en el rostro? La Catedral de Notre Dame, una joya de la arquitectura gótica, cargada de arte y de ciencia, un templo lleno de enigmas, geometría sagrada y símbolos del pasado. ¿Qué mensajes ocultos hay en sus paredes? Notre Dame ha sido el lugar donde sucedieron eventos espectaculares. Allí fue entronizada la diosa Razón. Allí Napoleón fue coronado emperador. Allí se celebró la liberación de la invasión nazi. Mucho más que un templo, Notre Dame es un emblema de Francia, un símbolo de los valores occidentales. ¿Es correcto dedicar un templo a María? ¿Quién fue en realidad María? Descubre la verdad sobre la madre de Jesús. Saludos, buscador de la verdad. 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Notre Dame de París es una de las iglesias más famosas del mundo, pero es mucho más que una iglesia. Vamos a ver cómo se creó este símbolo y sus momentos más gloriosos en el pasado.

El famoso Julio César conquistó la Galia para Roma. Llegó a una isla en medio del río Sena, donde tenía su centro la tribu de los Parisi. Era el año 52 a.C. En aquella isla, Julio César construyó una ciudad fortificada con murallas, a la que llamó Lutetia. Allí convivían los galos Parisi con los romanos. Había en la isla un antiguo lugar de culto de los galos. César lo honró y construyó allí un templo a Júpiter. Los galos y los romanos adoraban allí a los dioses de las dos culturas. Esto se conoce bien porque se han encontrado las estatuas y un pilar ritual llamado el Pilar de los Barqueros, porque fue donado por el gremio de barqueros del Sena. Es un pilar de piedra que representa a la vez dioses galos y dioses romanos. En ese mismo lugar de culto pagano se levantó siglos después una iglesia cristiana y luego, en el siglo XII, la Catedral de Notre Dame. Un orgullo nacional. Y llegaron a París los famosos vikingos. Eran tribus de guerreros escandinavos. Tras saquear las costas inglesas, varios reyes vikingos se unieron para atacar la ciudad más rica de Europa, París. En el año 845 navegaron por el río Sena y saquearon París. Su líder fue el famoso Ragnar Lodbrok, a quien los francos llamaban Ragenarus. El famoso Ragnar, que se hizo popular por la serie Vikingos, una serie histórica patrocinada por History Channel. En el siglo IX, varias veces los vikingos saquearon París y en cada ocasión la catedral era saqueada y quemada. Esto horrorizaba al pueblo de París y cuando la catedral era restaurada, el pueblo levantaba su ánimo porque sentía que eran de nuevo una nación libre e independiente. Así, la catedral de París de entonces se convirtió también en un símbolo de la identidad nacional. En los años siguientes, la población de París creció mucho y era necesaria una catedral más grande. Así que Notre Dame de París comenzó sus obras en 1163. Su construcción duró casi 200 años y se convirtió en un emblema del orgullo de la nación. Frente a la puerta principal, en el suelo de la plaza, está la estrella de 8 puntas. Es el punto de partida de las carreteras principales de Francia. Es el kilómetro cero. De allí parten las grandes carreteras a todas las regiones de Francia en forma radial. Esto nos habla de la gran importancia que tuvo esta catedral en aquella época. El centro espiritual y un centro de poder de la nación. El lugar donde se unen la Iglesia y el Estado. En la Segunda Guerra Mundial, cuando el ejército de Adolfo Hitler se retiró de Francia, el país celebró su liberación y fue aquí, en Notre Dame, donde el presidente de Gaulle dirigió los actos solemnes de celebración en 1944. Francia era libre de nuevo y Notre Dame era el símbolo de los valores occidentales: libertad, igualdad y fraternidad. Un libro de piedra. Los símbolos ocultos en las catedrales góticas comunican mensajes que son invisibles para la gente común. En esculturas, relieves y rosetones, los símbolos son tan abundantes que se ha llamado a estos edificios libros de piedra, donde los fieles y los iniciados
podrían leer los mensajes en la piedra. La Catedral Francesa de Notre Dame es la más importante. En ella encontramos los símbolos cristianos, por supuesto, pero también símbolos de la alquimia y de sociedades secretas con significados mágicos, filosóficos y esotéricos. Son lenguajes que pasan desapercibidos para el público general. Son enigmas de otro tiempo. En una de las torres hay una figura especial entre las gárgolas. Es la estatua de un alquimista que espera con mucho interés la salida del sol. Lleva el gorro frigio que usaban en el culto a la diosa Cibeles y a Mitra. Mucho se ha podido descifrar gracias al libro El misterio de las catedrales, de un autor anónimo que llamaban Fulcarelli. Este Fulcarelli fue el más famoso de los alquimistas franceses. Él explica los mensajes ocultos tanto en los símbolos como en la geometría sagrada de la construcción. ¿Qué es esto? Se llama geometría sagrada a las figuras geométricas con significado que se observan en el edificio. Una de ellas es la cuadratura del círculo. Es decir, unir un cuadrado y un círculo que tienen la misma área de superficie. Aquí, el círculo representa al mundo divino, porque el círculo tiene un solo lado y es una línea uniforme, sin variación, sin principio ni fin, mientras que el cuadrado representa el espacio limitado del mundo material. La unión de los dos es el símbolo alquimista de la transmutación, lo divino transformando a lo humano. Otros símbolos en la catedral están representando a la alquimia. El clero de la época estaba muy influido por San Agustín y su neoplatonismo, que se enseñaba en la Universidad de Chartres y en los seminarios religiosos. Enseñaban que las formas geométricas habían sido creadas por Dios y llenaban el mundo natural, como el número áureo, por ejemplo, la proporción divina. Ellos creían que al usar la geometría sagrada en la construcción, el templo haría contacto con lo divino y así sería santificado y protegido, sería preservado de la destrucción. Por eso, el templo debía estar lleno de esas formas geométricas divinas. Y así fue diseñada la Catedral de Notre Dame. Para algunos, el árbol de la vida cabalístico está reproducido en el plano de la catedral, justo en la nave principal y en el cuerpo central. No olvidemos que aquellos maestros constructores fueron los primeros masones, pues la palabra constructor en francés es maçon. Aquellos geniales arquitectos medievales concebían a Dios como el gran arquitecto y constructor del universo. Le atribuían a Dios las herramientas de construcción como el compás y la escuadra. Ellos formaron la sociedad secreta de los masones, es decir, los constructores, y llamaban a Dios el gran arquitecto. Hay mucha más geometría sagrada en Notre Dame, tanto en la construcción como en la decoración. Triángulos, pentagramas, ruedas solares, los signos del zodíaco, etc. Pero un verdadero cristiano no debe centrarse en esas cosas, porque los mensajes divinos están en otro lado. Los mensajes divinos están en la Biblia y los objetos materiales no tienen ningún poder que pueda ayudarnos. La geometría sagrada está bien como un dato más en nuestra cultura general, pero es solo eso, un aspecto de la historia del arte y de la filosofía esotérica. Pero esta filosofía es opuesta al mensaje de Cristo, así que vamos a lo importante. La diosa razón. Con la Revolución Francesa, el altar mayor de Notre Dame fue consagrado a la diosa razón y el culto cristiano fue desterrado de allí. En 1793, un movimiento liderado por Pierre Chaumette tuvo el apoyo del gobierno y cambió el culto cristiano por el culto a la diosa razón. La catedral fue la sede de la nueva diosa. La estética que eligieron fue la de una mujer llamada Sofía, que significaba sabiduría en la Grecia clásica. Por eso eligieron a una mujer que se llamaba Sofía.
era la esposa de un impresor revolucionario. La vistieron de diosa y la llevaron a Notre Dame en un desfile con gran pompa. Podemos imaginar aquella gran celebración. Allí en la catedral, la diosa Razón entra rodeada de adornos y música, aclamada por el pueblo de París que llena la iglesia. Es llevada al altar mayor y coronada como diosa de la República Francesa entre vítores y alabanzas. Este momento en la historia es uno de los más dolorosos para los creyentes, porque en todo el país lo cristiano era reemplazado por lo humano. La idea de Dios y de la Biblia fueron despreciadas y humilladas para iniciar una nueva mentalidad sin Dios. Para muchos cristianos, aquello fue obra del mismo diablo. Pero no debemos olvidar dos cosas. Primero, la Revolución Francesa fue necesaria para frenar el poder del clero y concluyó derrotando al Papa y encerrándolo en la cárcel en 1798. Aquel día terminó la supremacía papal, que había durado 1260 años, justo como estaba profetizado que ocurriría en el año preciso, como estaba escrito en la Biblia, en Daniel 8:14. Si esta profecía resulta nueva para ti, puedes ver la explicación completa en nuestro vídeo La mujer y el dragón, el ascenso del papado. Te dejo enlace en la descripción. Parecía que el mundo estaba cambiando. El Papa había sido ahora derrotado y encarcelado. Con esto también se cumplió la profecía de la herida mortal en Apocalipsis 13. Vi una de sus cabezas como herida de muerte, pero su herida mortal fue sanada. Lo cual significa que Dios guió la historia así, de esa manera, para cumplir sus designios. Segundo, la Revolución Francesa fue una reacción popular a las graves injusticias de reyes y obispos que sumían al pueblo en la miseria. Así el pueblo se libró de una opresión muy cruel. Para ellos, el problema no era Dios, sino el clero. A los sacerdotes que aceptaron la revolución, se les permitió continuar. Napoleón. Y ahora nos vestimos de gala y nos vamos a una gran celebración, la coronación de Napoleón Bonaparte como emperador.

Napoleón tomó la corona en sus manos y la puso sobre su cabeza. Arde Notre Dame. El 15 de abril del 2019, un incendio quemó la aguja mayor en el centro de la iglesia, que tenía un armazón de madera. Había algunos obreros trabajando allí, pero no se sabe cómo se inició el fuego. La causa del incendio es todavía uno de esos enigmas que mencionamos en este vídeo. La aguja ardió y los bomberos trataron de salvarla, pero no alcanzaron por su gran altura. La aguja en llamas se derrumbó, rompiendo dos bóvedas de piedra, pero el resto de la iglesia resistió. El incendio de Notre Dame conmocionó a París. Muchos mostraron su tristeza porque consideraban a esta iglesia un símbolo de la historia de Francia. Por eso, el presidente de Francia, Emmanuel Macron, prometió que Notre Dame sería reconstruida en 5 años y lo ha cumplido. Reapertura. El 7 de diciembre de 2024 se celebró la reapertura de Notre Dame. Las enormes campanas llenaron el aire con su sonido solemne. El arzobispo de París se colocó frente a la puerta. Con un báculo luminoso golpeó la puerta diciendo su frase ceremonial y las puertas se abrieron en una hermosa imagen que será recordada por mucho tiempo. Y el mundo pudo ver por dentro la Notre Dame de hoy, más luminosa y bella que nunca. Hubo aplausos a la entrada de Volodymyr Zelensky, presidente de Ucrania, pero la mayor ovación fue para los bomberos de París, que desfilaron por la basílica entre un aplauso que duró 7 minutos. Un gran despliegue de seguridad acordonó la zona con alta tecnología y 6.000 agentes para dar protección a 40 líderes y jefes de Estado, incluyendo a Donald Trump, porque se trata de un evento del más alto nivel que exalta los valores occidentales, un evento que trata de unir a los líderes de Occidente frente a la supuesta amenaza de Oriente. Muchos se han preguntado por qué se veía a Trump con ese gesto de reserva, como mostrando desacuerdo. ¿Es solo por su carácter peculiar e imprevisible? ¿O hay razones evidentes para ello? Conociendo el contexto, podemos mencionar dos razones para los gestos de desacuerdo de Trump. Dos razones que son seguras y sin discusión. Primera. Desde su campaña electoral, Trump ha prometido la paz en Ucrania. Ha dicho que quiere conseguir la paz rápida. Dijo literalmente al día siguiente de que tome el gobierno. Eso va en contra de otros líderes de la Unión Europea y de la OTAN, que quieren seguir con la guerra en Ucrania y que estaban presentes en ese acto. La estonia Kaja Kallas es la nueva líder de asuntos exteriores de la Unión Europea, la sucesora de Josep Borrell. Ha sido elegida por ser la más agresiva contra Rusia. Ahora, ya como jefa de la diplomacia europea, ha declarado que Rusia debe ser derrotada en su territorio y dividida en varios países pequeños y sometidos a Occidente. Y yo no podía creer lo que estaba oyendo, porque eso nos podría llevar a una guerra mundial y quizá a una guerra nuclear. Y Donald Trump no quiere apoyar esa locura militar. Y allí, en Notre Dame, en la primera fila, está sentado junto a Macron y los otros líderes, incluyendo a Zelensky, a los que Trump quiere mostrar su desacuerdo. Empezamos a entender el gesto de su cara. Segunda, Donald Trump es protestante y, por tanto, conoce desde niño por qué no debemos adorar a María ni a los santos, y se encuentra en una catedral católica de culto a María y llena de estatuas de los santos, donde comienza un acto religioso católico. Además, ha tenido como aliados de campaña a las grandes iglesias protestantes de Estados Unidos. Así que algún gesto de reserva es comprensible. Como si quisiera decir a su electorado: estoy aquí como presidente, represento a mi país, pero yo no apoyo esta forma de culto.

Nuestra Señora? Notre Dame significa Nuestra Señora, que se refiere a María, considerada como un ser divino. Esto es muy común en el catolicismo. Así, la iglesia principal de Madrid se llama también Notre Dame, Nuestra Señora de la Almudena. Y en Zaragoza, Notre Dame, Nuestra Señora del Pilar. Y así sucede con Nuestra Señora de Guadalupe, Nuestra Señora de las Mercedes, la Virgen de las Nieves, la Virgen de los Desamparados, del Camino, de los Remedios, y así miles y miles de iglesias dedicadas a María. Las iglesias católicas suelen estar dedicadas a María o a algún santo, pero no a Dios. El Papa Pío XII, en su encíclica de 1954, estableció a María como reina del cielo y reina del mundo. Y surge la pregunta, teniendo a Jesucristo y a Dios el Padre, ¿por qué dedicar el templo principal a María? Si Jesús y el Padre tienen la autoridad suprema, si son todopoderosos, ¿por qué el templo es para María? Yo fui bautizado católico, estudié el catecismo e hice la primera comunión, y fui católico hasta que a los 18 años me hice ateo. Me explicaron por qué María es más importante. Me enseñaron que Jesús tiene el control y es Jesús quien va a juzgar a todos, pero Jesús ama tanto a su madre que no puede negarle ninguna petición. Entonces me dijeron, si tú pides el perdón a María, ella le rogará a Jesús que te perdone, y Jesús lo hará. Así que aprovecha la gran misericordia de María, que tiene un corazón de madre, tierno y lleno de compasión. Hazlo así y conseguirás la vida eterna. Porque Jesús es juez justo, pero es muy severo. Por eso, acude a María y ella te llevará al paraíso. Esta es la argumentación que me repitieron muchas veces. Sé que lo hacían por mi bien, pero ¿es esto cierto? Al estudiar la Biblia, encontramos que esto no es cierto. ¿Qué es María en realidad? ¿Quién fue la verdadera María, madre de Jesús? La verdad sobre María. Los evangelios nos presentan a una mujer que fue elegida por Dios para traer al mundo al Mesías. Esto significa que debió ser la mujer más pura y más valiente de todo el país, la mejor persona, porque ella tendría que educar al niño más importante de la historia. Pero ella no era divina, era un ser humano como nosotros, que necesitaba salvación de sus pecados. Por eso, María llama a Dios mi Salvador. Entonces María dijo, engrandece mi alma al Señor, y mi espíritu se regocija en Dios, mi Salvador, porque ha mirado la bajeza de su sierva, pues desde ahora me dirán bienaventuradas todas las generaciones. Entonces, ¿necesitó ella un Salvador? La Biblia dice que sí. María no era un ser inmaculado ni divino, porque ella necesitó un Salvador como todo ser humano. Otra pregunta clave. ¿Cristo enseñó que debemos dar culto a María? Mientras él decía estas cosas, una mujer de entre la multitud levantó la voz y dijo, «Bienaventurado el vientre que te llevó y los senos que mamaste». Pero él dijo, «Antes bien, bienaventurados los que oyen la palabra de Dios y la obedecen». Jesús no enseñó a dar culto a su madre, pero muchos cristianos no han seguido el ejemplo de María y le dan culto a ella como a una diosa que les puede ayudar desde el cielo. La Biblia presenta a María 100% humana, madre fiel y seguidora de Jesús. Para descubrir la verdad sobre María en los evangelios, te recomiendo nuestro vídeo La imagen, mediadores celestiales y culto a María. Allí encontrarás un estudio definitivo sobre este tema. Te dejo el enlace en la descripción. Jesús es el camino.
Quizá te contaron, como a mí, la leyenda falsa de que Jesús es juez severo que castigará tu pecado, como si le faltara compasión para perdonarte. Por eso hace falta una nueva diosa que, como es madre, tiene más compasión que Jesús. Esta leyenda falsa dice que te interesa poner tu fe en María, que ella será mediadora que conseguirá la salvación para ti. ¿Es eso cierto? ¿Es ella nuestra mediadora? Pues hay un solo Dios y un solo mediador entre Dios y los hombres, Jesucristo hombre. Uno de los títulos que el clero le ha dado a María es la abogada de los pecadores. Pero este título es contrario a la Biblia, porque escrito está: ¿quién es nuestro único abogado? Hijitos míos, estas cosas os escribo para que no pequéis, pero si alguno ha pecado, abogado tenemos para con el Padre, a Jesucristo el justo. Jesús es nuestro único Salvador. Esto dice la Biblia. Este Jesús es la piedra rechazada por vosotros los edificadores, la cual ha venido a ser cabeza del ángulo. Y en ningún otro hay salvación, porque no hay otro nombre bajo el cielo dado a los hombres en que podamos ser salvos. La Biblia es muy clara en esto. Jesús es nuestro único mediador, nuestro único abogado y nuestro único salvador. La Biblia insiste en esto como para remachar el clavo, para que nadie presente a otras personas como mediadores, abogados o intercesores. Jesús es suficiente. ¿Te imaginas qué ridículo es decir que Jesús es severo y que le falta compasión cuando ha sido Él el que ha bajado del cielo por su compasión por nosotros? Por compasión se hizo hombre para ser nuestro ejemplo. Por compasión se dejó azotar y torturar. Por compasión murió en la cruz, por amor a nosotros. Dime, ¿quién podría tener más compasión que Jesús? Nadie. ¿Crees que Él necesita que venga alguien más compasivo para rogarle por nosotros? No, es ridículo. Y Jesús nos asegura que sus brazos están abiertos para todos nosotros. Al que viene a mí, yo no le rechazo. Nadie nos ama más que Jesús. Nadie. Él lo demostró con su sacrificio y la Biblia así lo afirma. Nadie tiene mayor amor que este, que uno dé su vida por sus amigos. Por eso, los cristianos fieles a la Biblia tenemos muy claro quién es nuestro Señor y dueño, Jesucristo. Él es nuestro Señor. No podemos aceptar a otro Señor ni a otra señora, porque la Biblia dice que nadie puede servir a dos señores. Por eso, no podemos llamar a nadie más nuestro Señor ni tampoco nuestra señora. En francés, Notre Dame. El ejemplo de María. María es un ejemplo para todos nosotros. Nos inspira a obedecer a Dios. Me refiero a la María real, a la que nos enseñan los evangelios, no a la María fantástica que nos ha llegado de las tradiciones medievales. Las frases de María quedaron escritas en el evangelio y siguen escritas ahí para que meditemos en ellas. Entonces María dijo: aquí está la sierva del Señor, hágase conmigo conforme a tu palabra. La grandeza de María fue que ella dijo: aquí está la sierva del Señor, humilde, fiel, que va a obedecer a Dios aún contracorriente. Así debemos hacer nosotros también, como ella, obedecer a Dios aunque el contexto sea contrario. María dice: hágase conmigo conforme a tu palabra. Nosotros también debemos obedecer a su palabra, que está escrita en la Biblia. Sigamos el ejemplo de María.

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1: Y estando ellos con los ojos puestos en el cielo, entre tanto que él se iba, he aquí, se pusieron junto a ellos dos varones con vestiduras blancas, los cuales también les dijeron: varones galileos, ¿por qué estáis mirando al cielo? Este mismo Jesús que ha sido tomado de vosotros al cielo, así vendrá como le habéis visto.

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Sedequías no aceptó la palabra de Dios y por esa razón sufrió las consecuencias. La duda ante las cosas sagradas está de moda hoy. Son muchos los que parecen creer que es una virtud colocarse del lado de la duda y de la incredulidad, mas no saben que lo mejor que pueden hacer es creer y obedecer al Rey de Reyes y Señor de Señores.

Al que venciere, yo lo haré columna en el templo de mi Dios, y nunca más saldrá de allí. Y escribiré sobre él el nombre de mi Dios, y el nombre de la ciudad de mi Dios, la Nueva Jerusalén, la cual desciende del cielo de mi Dios, y mi nombre nuevo.

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120 años ha permanecido bajo los escombros Lecciones sobre la fe, de Alonso Trevor Jones. Fueron publicadas en la revista Señales de los Tiempos durante la última década del siglo XIX. A medida que avanzan los trabajos de desescombro, los hallazgos encontrados en la mina de oro abandonada producen un afanoso deseo de seguir retirando escombros. Una tremenda expectación invade a los descubridores a causa de la incomparable belleza de esos hallazgos. Con inmenso placer, presentamos a todos los que oyen las incomparables bellezas de Cristo, cuyo rostro se encuentra en cada página de la Biblia. De todo esto resulta algo conmovedor, que hace vibrar el corazón para siempre. Es fácil ser salvo y difícil perderse si se sabe hasta qué punto la buena noticia es buena. Frente a tan incomparable belleza, dejando atrás los escombros, decimos con el apóstol Pablo en su carta a los Filipenses en el capítulo 3 y versículos 7 al 9. Pero cuantas cosas eran para mi ganancia, las he estimado como pérdida por amor a Cristo. Y ciertamente, aún estimo todas las cosas como pérdida por el incomparable valor de conocer a Cristo Jesús, mi Señor, por el cual he perdido todo y lo tengo todo por estiércol a fin de ganar a Cristo y ser hallado en Él, no teniendo mi justicia que es de la ley, sino la que es por la fe de Jesucristo, la justicia que es de Dios por la fe.

Hemos visto que el poder inherente a la palabra de Dios es suficiente mediante la simple pronunciación «crea los mundos». Al ser pronunciada hoy al hombre, es también suficiente para crear de nuevo en Cristo Jesús a todo aquel que la reciba. En el Evangelio de Mateo, en el capítulo 8 y versículo 5, hallamos el relato de un centurión que vino a Jesús rogándole así: «Señor, mi mozo yace en casa paralítico, gravemente atormentado». Y Jesús le dijo: «Yo iré y le sanaré». Y respondió el centurión y dijo: «Señor, no soy digno de que entres debajo de mi techo, mas solamente di la palabra y mi mozo sanará». Entonces Jesús dijo al centurión: «Ve, y como creíste, te sea hecho». Y su mozo fue sanado en el mismo momento. Podemos preguntarnos por qué medio esperaba el centurión que sanase a su siervo. Solamente por la palabra que Jesús pronunciaría. Y después que fue pronunciada la palabra, ¿de qué se agarró el centurión y en qué confió para que fuera sanado? Solamente la palabra. No esperó que el Señor lo realizase de alguna otra forma que no fuese por la palabra. Escuchó la palabra: «Ve, y como creíste, te sea hecho». La aceptó verdaderamente como palabra de Dios y esperó y dependió de ella para el cumplimiento de lo que había dicho. Y así resultó. Así es hoy la palabra de Dios, tan ciertamente como lo fue en el día en que se pronunció originalmente. No ha perdido un ápice de su poder, ya que esa palabra de Dios vive y permanece para siempre. En el Evangelio de Juan, en el capítulo 4 y versículos 46 al 52, se relata cómo cierto noble, cuyo hijo estaba enfermo en Capernaum, vino a Jesús en Caná de Galilea y rogándole que descendiese y sanase a su hijo porque estaba muriendo. Entonces Jesús le dijo: «Si no viereis señales y milagros, no creeréis». El del rey le dijo: «Señor, desciende antes de que mi hijo muera». Dícele Jesús: «Ve, tu hijo vive». Y el hombre creyó la palabra que Jesús le dijo y se fue. Y cuando él descendía, los siervos le salieron a recibir y le dieron nuevas diciendo: «Tu hijo vive». Entonces él preguntó: «¿A qué hora comenzó a estar mejor?». Y dijéronle: «Ayer a las 7 le dejó la fiebre». El padre entonces entendió que aquella era la hora cuando Jesús le dijo: «Tu hijo vive». Ese es el poder de la palabra de Dios para aquel que la recibe como lo es en verdad, palabra de Dios. Ese es el poder que obra en vosotros los que creéis. Esa es la manera en que la palabra de Dios cumple su designio en aquellos que la reciben y le permiten morar en ellos. Obsérvese que en ambos casos el hecho se produjo en el mismo momento de pronunciar la palabra. Véase también que ninguno de los dos enfermos estaba en la presencia inmediata de Jesús, sino que a considerable distancia, el último al menos un día de camino del lugar en el que Jesús habló al noble. Sin embargo, se curó instantáneamente al ser pronunciada la palabra, y esa palabra está viva y llena de poder hoy, tan ciertamente como entonces, para todo aquel que la recibe en la misma forma en que fue recibida en aquella ocasión. La fe consiste en aceptar esa palabra como la palabra de Dios y en depender de ella para que realice lo que dice. Cuando el centurión dijo: «Solamente di la palabra y mi mozo sanará», Jesús dijo a los que estaban a su alrededor: «De cierto os digo que ni aún en Israel he hallado tanta fe». Ojalá pueda hallar hoy por todo Israel tanta fe. En el Evangelio de Juan, en el capítulo 15 y versículo 3, Jesús nos dice a cada uno de nosotros: «Vosotros ya estáis limpios por la palabra que os he hablado». Esta purificación o lavacro tiene lugar por la palabra,
El Señor no se propone limpiarte de ninguna otra manera que no sea por su palabra que Él mismo ha pronunciado. Solamente de ella debes esperar el poder que purifica, recibiéndola verdaderamente como la palabra de Dios que actúa poderosamente en ti y cumplirá su designio. No es el propósito de Dios hacerte puro de otra forma que no sea por el poder de sus puras palabras morando en ti. En el Evangelio de Mateo, en el capítulo 8 y versículo 2, un enfermo de lepra dijo a Jesús: «Señor, si tú quieres, puedes limpiarme». Jesús le dijo: «Así lo quiero, sé limpio». Y al instante quedó limpio de su lepra. ¿Estás clamando a causa de la lepra del pecado? ¿Le has dicho o le dirás ahora: «Señor, si tú quieres, puedes limpiarme»? Él te responde hoy: «Así lo quiero, sé limpio». Y al instante quedas limpio, tan ciertamente como sucedió con aquel otro enfermo de lepra. Cree la palabra de Dios y alaba a Dios por su poder sanador. No pongas tu fe en creer lo que sucedió a aquel leproso, sino que cree en lo que respecta a ti, aquí y ahora. Inmediatamente, para ti es esa palabra: sé limpio. Acéptala, como hicieron aquellos en el pasado. Obrará inmediatamente en ti la buena voluntad del Padre. Que todos los que invocan el nombre de Cristo reciban esa palabra hoy como palabra de Dios que es, dependiendo de ella para el cumplimiento de lo que dice. Y será ahora realidad para gloria de Dios, que como dice el apóstol Pablo en su carta a los Efesios en el capítulo 5 y versículos del 25 al 27, así como Cristo amó a la iglesia y se entregó a sí mismo por ella para santificarla, limpiándola en el lavacro del agua por la palabra, para presentársela gloriosa para sí, una iglesia que no tuviese mancha ni arruga ni cosa semejante, sino que fuese santa y sin mancha.

con Cristo estoy juntamente crucificado y vivo no ya yo, mas vive Cristo en mí. Y lo que ahora vivo en la carne, lo vivo en la fe del Hijo de Dios, el cual me amó y se entregó a sí mismo por mí. Dirijo estas palabras, escritas por el apóstol Pablo en su carta a los Gálatas, en el capítulo 2 y versículo 20, a todos los que oyen. Recíbelo, créelo, ríndete a esta poderosa verdad. Dilo, dilo en plena certidumbre de fe, y dilo para siempre. Dilo porque es la verdad, la pura verdad, y poder de Dios que salva el alma de todo pecado.

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Yo soy vuestro pastor y por siempre será con vosotros estoy. Yo confío en tu promesa.

En la última década del siglo XIX, el Señor en su gran misericordia envió un preciosísimo mensaje por medio de Joseph Wagoner y Alonso Trevor Jones. Este mensaje tenía que presentar en forma más destacada ante el mundo al sublime Salvador, el sacrificio por los pecados del mundo. Presentaba la justificación por la fe en el garante. Invitaba a la gente a recibir la justicia de Cristo que se manifiesta en la obediencia a todos los mandamientos de Dios. Este mensaje ha permanecido enterrado en una galería de la mina de oro abandonada recientemente descubierta. Tras años de trabajos de desescombro, el Señor ha presentado ante nuestros ojos las incomparables bellezas de su Hijo Jesucristo, cuyo rostro se encuentra en cada página de la Biblia. De todo esto resulta algo conmovedor que hace vibrar el corazón para siempre. Es fácil ser salvo y difícil estar perdido si se sabe hasta qué punto la buena noticia es buena. Frente a tan incomparable belleza, dejando atrás los escombros, decimos con el apóstol Pablo en su carta a los Filipenses en el capítulo 3 y los versículos 13 y 14. Una cosa hago, olvidando ciertamente lo que queda atrás y extendiéndome a lo que está delante, prosigo al blanco, al premio del supremo llamamiento de Dios en Cristo Jesús.

Antes de pasar a algunas lecciones prácticas que encierran estas verdades, debemos detenernos por unos momentos en una opinión que es sostenida sinceramente por muchos que jamás querrían deshonrar a Cristo voluntariamente, pero que mediante dicha concepción niegan el hecho de su divinidad. Es la idea de que Cristo es un ser creado, quien, mediante una bendición especial de Dios, fue elevado a su exaltada posición actual. Nadie que comparta esa opinión puede tener una idea justa de la exaltada posición que Cristo ocupa realmente. La opinión en cuestión está basada en una comprensión errónea del texto que está en el libro de Apocalipsis en el capítulo 3 y versículo 14. Escribe al ángel de la iglesia de la Laodicea: así dice el Amén, el testigo fiel y verdadero, el principio de la creación de Dios. El pasaje se interpreta equivocadamente pretendiendo que Cristo es el primer ser que Dios creó, que la obra de la creación de Dios empezó por él. Pero esa opinión se opone a la Escritura, que declara que Cristo mismo creó todas las cosas. Decir que Dios empezó la obra de la creación creando a Cristo es dejar a Jesús completamente fuera de la obra de la creación. La palabra traducida por origen es argo. Significa cabeza o jefe. Forma parte del nombre del gobernante griego Arsón, de la palabra de arzobispo y la de arcángel. Veamos esta última palabra. Cristo es el arcángel, según leemos en la carta del apóstol Judas en el versículo 9, y también en primera carta del apóstol Pablo a los Tesalonicenses en el capítulo 4 y versículo 16, y también en el Evangelio de Juan en el capítulo 5, versículos 28 y 29, y también en el libro de Daniel en el capítulo 10 y versículo 21. Esto no quiere decir que Él es el primero de los ángeles, puesto que no es un ángel, sino que está sobre todos ellos, como nos dice la carta del apóstol Pablo a los Hebreos en el capítulo 1 y versículo 9. Significa que Él es el jefe o príncipe de los ángeles, tal como el arzobispo es cabeza de los obispos. Cristo es el comandante de los ángeles, como leemos en el libro de Apocalipsis en el capítulo 19 y versículos del 11 al 14. Él creó a los ángeles, como nos dice el apóstol Pablo en su carta a los Colosenses en el capítulo 1 y versículo 16. Así que la declaración de que Él es el comienzo o cabeza de la creación de Dios significa que en Él tuvo sus comienzos la creación, que, como Él mismo afirma, Él es el alfa y la omega, el principio y el fin, el primero y el último. Libro de Apocalipsis, capítulo 21, versículo 6 y capítulo 22, versículo 13. Es la fuente donde todas las cosas tienen su origen. Jamás debiéramos suponer que Cristo es una criatura debido a que el apóstol Pablo lo llama en primera carta a los Colosenses en el capítulo 1 y versículo 15, el primogénito de toda la creación, porque los mismos versículos siguientes lo muestran como el creador y no como una criatura. Por Él fueron creadas todas las cosas, las que están en los cielos y las que están en la tierra, visibles e invisibles, sean tronos, sean dominios, sean principados o autoridades. Todo fue creado por medio de Él y para Él, porque Cristo existía antes de todas las cosas y todas las cosas subsisten en Él. Ahora, si Él creó todo lo que fue creado y existió antes que todas las cosas creadas, es evidente que Él mismo no forma parte de las cosas creadas. Está por encima de toda creación y no es una parte de ella. Las Escrituras declaran que Cristo es el unigénito Hijo de Dios. Es unigénito o engendrado, no creado. En referencia a cuando no nos corresponde a nosotros el inquirir, ni podrían nuestras mentes comprenderlo, aun si se los explicara, el profeta Miqueas nos dice todo cuanto podemos saber acerca de ello con estas palabras: pero tú, Belén, Éfrata, pequeña entre los millares de Judá, de ti saldrá el que será el Señor de Israel. Sus orígenes son desde el principio, desde los días de la eternidad. Libro del profeta Miqueas, capítulo 5, versículo 2. Hubo un tiempo cuando Cristo procedió y vino del Padre, del seno del Padre, como leemos en el Evangelio de Juan en el capítulo 8 y versículo 42, y también en el capítulo 1 y versículo 18. Pero fue tan atrás en los días de la eternidad
que para el entendimiento finito significa sin comienzo. El hecho es que Cristo es el único Hijo de Dios y no un ser creado. Posee por herencia un nombre más sublime que el de los ángeles. Cristo, como Hijo, es fiel sobre toda la casa de Dios. Palabras del apóstol Pablo en su carta a los Hebreos en el capítulo 1 y versículo 4 y también en el capítulo 3 y versículo 6. Y puesto que es el único Hijo de Dios, es la misma sustancia y naturaleza de Dios y posee de forma innata todos los atributos de Dios, porque al Padre agradó que su Hijo fuese la imagen expresa de su persona, el resplandor de su gloria y lleno en la plenitud de la divinidad. Por consiguiente, tiene vida en sí mismo, posee la inmortalidad por derecho propio y puede conferirla a otros. La vida es en él inherente, así que no puede serle arrebatada. Ahora bien, habiéndola entregado voluntariamente, la puede volver a tomar. Estas son sus palabras. Por eso me ama el Padre, porque yo doy mi vida para volverla a tomar. Nadie me la quita, sino que yo la doy de mí mismo. Tengo poder para darla y tengo poder para volverla a tomar. Este mandato recibí de mi Padre. Evangelio de Juan, capítulo 10, versículos 17 y 18. Si alguien vuelve a entregarse a la antigua cavilación de cómo es posible que Cristo sea inmortal y sin embargo muriese, solo tenemos que decirle que no sabemos. No pretendamos comprenderlo todo sobre lo infinito. No podemos entender cómo Cristo pudo ser Dios en el principio, compartiendo la misma gloria con el Padre antes de que el mundo fuera, y sin embargo, nacer como un bebé en Belén. El misterio de la crucifixión y la resurrección no es sino el misterio de la encarnación. No podemos entender cómo Cristo puede ser Dios y sin embargo hacerse hombre por nuestro bien. No podemos entender cómo pudo crear el mundo de la nada, ni cómo puede resucitar a los muertos, ni siquiera la manera en que obra por el Espíritu Santo en nuestros corazones. Sin embargo, creemos y reconocemos esas cosas. Debiera ser suficiente para nosotros aceptar como verdad aquello que Dios ha revelado, sin tropezar sobre cosas que ni siquiera la mente de un ángel puede comprender. Por lo tanto, nos deleitamos en el poder infinito y en la gloria que las Escrituras declaran que Cristo posee sin inquietar nuestra mente finita en vanos intentos de explicar lo infinito. Finalmente, sabemos de la unidad divina entre el Padre y el Hijo por el hecho de que los dos tienen el mismo Espíritu. Pablo, después de decir que aquellos que están en la carne no pueden agradar a Dios, continúa diciendo así: pero vosotros no vivís según la carne, sino según el Espíritu, y es el Espíritu de Dios que habita en vosotros. El que no tiene el Espíritu de Cristo no es de él. Palabras del apóstol Pablo en su carta a los Romanos en el capítulo 8 y versículo 9. Aquí vemos que el Espíritu Santo es tanto el Espíritu de Dios como el Espíritu de Cristo. Cristo está en el seno del Padre, siendo por naturaleza de la misma sustancia de Dios y teniendo vida en sí mismo, es llamado con toda propiedad Jehová, aquel que existe por sí mismo, y así se lo describe en el libro del profeta Jeremías en el capítulo 23 y versículos 5 y 6, donde leemos que el renuevo justo ejercerá juicio y justicia a la tierra, y lo llamarán por el nombre de Jehová, Tzidkenu. Jehová, justicia nuestra. Por lo tanto, que nadie que pretenda honrar a Cristo le dé menor honor del que da al Padre, puesto que eso sería deshonrar al Padre en la precisa medida de esa deficiencia. Que todos junto a los ángeles del cielo adoren al Hijo, sin miedo de estar adorando y sirviendo a la criatura en lugar de al Creador. Y ahora, mientras la verdad de la divinidad de Cristo permanece fresca en nuestras mentes, detengámonos a considerar la maravillosa historia de su humillación. Por tanto, nosotros también, teniendo en derredor nuestro tan grande nube de testigos, despojándonos de todo lo que estorba y del pecado que nos asedia, y corramos con paciencia la carrera que tenemos por delante, puestos los ojos en Jesús, el autor y consumador de la fe, el cual, por el gozo puesto delante de él, sufrió la cruz,
menospreciando la vergüenza, y se sentó a la diestra del trono de Dios. Considerad aquel que sufrió tal contradicción de pecadores contra sí mismo, para que no os fatiguéis ni desmayen vuestras almas. Carta del apóstol Pablo a los Hebreos, capítulo 12, versículos del 1 al 3.

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importa la dificultad o el tamaño de lo que estemos enfrentando, porque mayor es el que está con nosotros. Los hijos de Dios son los únicos que pueden enfrentar a sus enemigos y no temer, pues todo el poder, fuerza, dominio y victoria le pertenecen únicamente a nuestro Dios, el único y verdadero.

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Y serás corona de gloria en la mano de Jehová. Jerusalén será tan especial para Dios que la considerará como una corona de gloria. Puede que estemos familiarizados con la idea de que recibiremos una corona. Es más profundo y maravilloso considerar que seremos corona de gloria en la mano de Jehová. A menudo tenemos solo una comprensión superficial de lo preciados que somos para Dios.

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Bienaventurados los que lavan sus ropas para tener derecho al árbol de la vida y para entrar por las puertas en la ciudad.

Preciosos son los detalles de la infancia de Jesús que compartimos en el resumen del capítulo anterior. En el capítulo de hoy, acompañaremos a Jesús en su visita a Jerusalén en ocasión de la Pascua. A los 12 años, los niños hebreos pasaban a ser llamados Hijo de la Ley e Hijo de Dios. Pasaban de la niñez a la adolescencia, por lo que podían participar de fiestas y ritos sagrados de la religión. A esa edad, Jesús acompañó a sus padres cuando visitaron Jerusalén para participar de la Pascua, fiesta en la que muchedumbres se juntaban en la ciudad durante varios días inundando la ciudad amada. Para mayor protección, los viajeros se unían en grandes grupos y a lo largo del camino los padres y las madres relataban a sus hijos las maravillas que Dios había hecho en favor de su pueblo en los siglos pasados. La Pascua era la fiesta que celebraba el nacimiento de la nación hebrea. Cuando aún eran esclavos en Egipto, los israelitas se reunieron en familias en sus casas en preparación para una liberación que estaba por llegar. Habían rociado los dinteles de sus puertas con la sangre de un cordero sacrificado y habrían de comer cordero asado, pan sin levadura y hierbas amargas. No lo harían alrededor de una mesa, sino que lo harían con rapidez preparados para salir. Aquella noche los primogénitos de los egipcios murieron, pero los hijos de Israel salieron milagrosamente de Egipto. Cada año habría de celebrarse la Pascua y de generación en generación había de repetirse la historia de esa liberación maravillosa. Toda aquella fiesta ilustraba la obra de Cristo a favor de Israel y de todo el mundo. Lamentablemente, la observancia de esta fiesta había degenerado en formalismo, pero para Jesús aquella primera Pascua tenía un significado muy importante. Era la primera vez que visitaba el templo. Pudo ver a los sacerdotes, la víctima sacrificada, los ritos del servicio pascual. Cada día veía con más claridad su significado. El misterio de su misión se estaba revelando al Salvador. Las fiestas terminaron y Jesús se había separado de sus padres quedándose en el templo donde, sentándose a los pies de los rabinos eminentes, escuchaba sus enseñanzas. Como quien busca sabiduría, interrogaba a esos maestros acerca de las profecías y de los acontecimientos que entonces ocurrían y señalaban el advenimiento del Mesías. Hacía preguntas sobre temas vitales para la salvación de las almas. Al escuchar a los rabinos hablar sobre la futura exaltación que la venida del Mesías proporcionaría a la nación judía, Jesús presentó la profecía de Isaías y les preguntó qué significaban aquellos textos que señalaban los sufrimientos y la muerte del Cordero de Dios. Respondía a las preguntas de los maestros con una profundidad que los sabios no habían alcanzado. De haberle hecho caso, una gran reforma se hubiera iniciado en Israel. Sabían que él no había sido educado en sus escuelas y quisieron asegurárselo como alumno para que llegase a ser maestro en Israel. Las palabras de aquel jovencito conmovían sus corazones. Entendieron que su expectativa del Mesías no tenía una base bíblica, pero no querían renunciar a aquello que alimentaba su propia ambición. Su pregunta era: ¿cómo tiene este joven conocimiento no habiendo nunca aprendido? La luz estaba resplandeciendo en las tinieblas, pero las tinieblas no la comprendieron. En su camino de vuelta a casa, José y María estaban angustiados. Al salir de Jerusalén habían perdido de vista a Jesús y no lo podían encontrar. Las multitudes abandonaban la ciudad y había gran confusión. En su caminar, no notaron la ausencia de Jesús hasta que llegó la noche. Al preparar las cosas, echaron de menos la mano servicial de su hijo y al no encontrarlo en la compañía, sus temores se despertaron y decidieron volver a Jerusalén. Al día siguiente, mientras andaban cerca del templo, escucharon una voz familiar. Aunque alegres por haber encontrado a su hijo, no podían olvidar su pesar y ansiedad y con tono de reproche le preguntaron: «Hijo, ¿por qué nos has hecho esto? Te estábamos buscando con angustia». La respuesta de Jesús fue clara: «¿Por qué me buscabais? ¿No sabíais que en los negocios de mi padre me conviene estar?». Al saber de lo que había pasado entre los maestros de Israel y Jesús, las escenas de aquel día no habrían de borrarse nunca de las mentes de José y María. Jesús había dado inicio a la obra que había venido a hacer. Sus padres habían descuidado la suya. Habían perdido de vista a aquel que no debían haber olvidado en ningún momento. Y al quedar aliviada su ansiedad, no se habían censurado a sí mismos, sino que le habían echado la culpa a él. Al fin y al cabo, Jesús era su hijo, un niño que en muchos aspectos era igual a otros niños. Era difícil comprender que era el Hijo de Dios y corrían el riesgo de no apreciar la bendición que se les concedía con la presencia del Redentor del mundo. Jesús
había entendido su relación con Dios. Jesús no era hijo de José, era hijo de Dios. De vuelta a Nazaret cumpliría sus deberes de hijo, hermano, amigo y ciudadano, y durante 18 años esperaría el momento señalado en el que daría comienzo su ministerio público, lejos de su propia familia, a favor de la familia humana. Elena White comenta el cuidado que Jesús siempre estuvo solícito a mostrar por su madre. Ella escribe: «Así como Jesús había estado separado de ella y ella le había buscado con pesar 3 días, cuando fuese ofrecido por los pecados del mundo lo volvería a perder 3 días». Y cuando saliese de la tumba, su pesar se volvería a tornar en gozo. Comentando la experiencia por la que pasaron José y María, Elena White escribió: «Por la negligencia de un día, perdieron de vista al Salvador, pero el hallarle les costó 3 días de ansiosa búsqueda. Por la conversación ociosa, la maledicencia o el descuido de la oración, podemos en un día perder la presencia del Salvador y pueden requerirse muchos días de pesarosa búsqueda para hallarle y recobrar la paz que habíamos perdido. Es nuestro privilegio el no perder de vista a Jesús, no olvidarnos de Él al centrarnos en las cosas de la vida y caer en el desaliento al notar que nos hemos distanciado de Él. Muchos asisten a los servicios religiosos y se sienten refrigerados y consolados por la palabra de Dios, pero por descuidar la meditación, la vigilancia y la oración, pierden la bendición y se hallan más indigentes que antes de recibirla. Con frecuencia, les parece que Dios los ha tratado duramente. No ven que ellos tienen la culpa. Al separarse de Jesús, se han privado de la luz de su presencia». Al concluir este precioso capítulo, leemos que sería bueno que cada día dedicásemos una hora de reflexión a la contemplación de la vida de Cristo. Debiéramos tomarla punto por punto y dejar que la imaginación se posesione de cada escena, especialmente de las finales. Y mientras nos espaciemos así en su gran sacrificio por nosotros, nuestra confianza en Él será más constante, se revivará nuestro amor y quedaremos más imbuidos de su Espíritu. Si queremos ser salvos al fin, debemos aprender la lección de penitencia y humillación al pie de la cruz. Contemplando la belleza de su carácter, seremos transformados de gloria en gloria en la misma semejanza. Querido amigo, hasta aquí este precioso capítulo. En el siguiente, Elena White nos habla de los conflictos que tuvo que soportar Jesús en los años de su juventud.

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0: Bien, amigos, estamos una vez más aquí en Tesoros de Vida con todos vosotros para aprender un poquito más de la Biblia y lo hacemos como siempre de mano del pastor Francisco Urbina. ¿Qué tal, Paco?
1: Pues contento de continuar con el tema que dejamos en la emisión anterior, ¿no? La vida del profeta y su mensaje.
0: Hablábamos un poquito en ese programa anterior acerca de esa misión no fácil, más bien complicada del profeta, porque como comentabas, bueno, pues a las personas no nos gusta escuchar que estamos haciendo las cosas mal, nos gusta escuchar que las estamos haciendo bien. Y vamos a seguir hablando un poquito de ese tema. Vamos a hablar del mensaje del primer ángel, vamos a hablar de Apocalipsis, vamos a hablar hoy en el programa de profecía. Pero como decíamos, para empezar, no es fácil ser profeta.
1: No, para nada. Fíjate, si cogemos el Evangelio de Lucas, entre otros, el capítulo 21, del versículo 12 hasta el versículo 18, Jesús pone de manifiesto que el hecho de querer hablar la verdad y ser fiel a Dios produciría reacción contraria de parte de mucha gente. Tanto es así que hay un versículo que a mí me impresiona, ¿no? El versículo 16, cuando dice que hasta la propia familia entregaría a sus familiares por culpa de la fe, por culpa de la fidelidad a Dios. Y la historia del cristianismo es una prueba fehaciente que eso se ha cumplido así. Muchas persecuciones han sido llevadas hasta por las propias familias porque aquella persona que hablaba de Dios decía lo contrario a lo que la gente quería escuchar. Pero ellos morían siendo fieles a Dios y Jesús les da una promesa maravillosa, ¿no? No pereceréis definitivamente. Habrá una muerte temporal, la consecuencia del pecado propio del mundo que vivimos, pero hay una redención eterna y Dios les dice, no desmayéis frente a esas dificultades, sed fieles a lo que Dios enseña.
0: Unas promesas sin duda maravillosas. Vamos a analizar un poquito, Paco, ¿qué es el mensaje del primer ángel?
1: Bueno, tú te refieres indudablemente a un mensaje que hay en Apocalipsis, el libro del Apocalipsis. Recordáis que yo mencioné en la emisión anterior que Apocalipsis significa revelación, y la revelación es el anuncio de algo que va a suceder muy pronto, el desvelar lo que va a suceder muy pronto. Y tú te estás refiriendo a Apocalipsis capítulo 14 y el versículo 6 y versículo 7, ¿no? Es el primer ángel. Y eso es muy bonito porque ese primer mensaje del ángel dice que es un evangelio eterno. Evangelio significa buena nueva. Es una noticia positiva que se debe ser predicado a todo el mundo, a toda tribu, nación, pueblo, lengua, así lo dice el versículo 6. Quiere decir que es un mensaje que es de carácter universal, que es de carácter atemporal, es decir, que es para desde la época del apóstol Juan hasta nuestros días, es para ser continuamente anunciado. Y es invitar a todo el ser humano a que escuche el plan de salvación y que sepa respetar a Dios y reconocer a Dios como el creador de los cielos y la tierra, el creador de todo lo que existe, y que podamos sentir ese respeto, esa reverencia y esa alabanza hacia Dios, diciendo, es el Dios creador, gloria a Dios porque es el Dios creador. Pero al lado de esa alabanza de Dios dice, ha llegado una época de un juicio, que en una de las emisiones anteriores hablamos de cómo se prefiguraba a través del santuario de un rito, ¿no? Que se hacía una vez cada año, el rito de la purificación del santuario el día del juicio, el Yom Kippur. Entonces el profeta anuncia que hay un evangelio que es para ser proclamado, pero que hay un momento en la historia de la humanidad, que ese mensaje de reconocer a Dios como creador se asocia a un acto que sucede en el cielo. Ha llegado la hora del juicio, es decir, ha llegado la hora de poner las cosas claras, los puntos sobre las íes en el cielo. El reconocimiento de Dios, Dios como creador y la alabanza de Dios como juez.
0: Vemos que, bueno, pues la Iglesia Cristiana Adventista realmente está intentando cumplir esta profecía, pero sobre todo me gusta que enfatiza el texto bíblico no en una confesión religiosa, no en una iglesia, sino en Cristo, segura de que las iglesias no salvan, solo Jesús salva. Sin embargo, hay detalles que debemos notar. Por ejemplo, Apocalipsis 14:7. Me gustaría saber de qué modo la Iglesia Cristiana Adventista cumple esto.
1: Bueno, si me permites, vamos a leerlo entero para que los amigos radio oyentes cojan un bolígrafo, lo escriban, lo revisen en sus Biblias y después mediten. Apocalipsis capítulo 14, versículo 7 dice, temed a Dios y dadle gloria, porque la hora de su juicio ha llegado, y adorad aquel que hizo el cielo, la tierra, el mar y las fuentes de las aguas. Fíjate que el texto dice, temed a Dios, temer es respetar a Dios, darle gloria porque la hora de su juicio ha llegado y reconocerlo como el creador. ¿Cómo la iglesia adventista trata de cumplir ese mensaje? Explicamos en una de las profecías anteriores que en Daniel, capítulo 8, se decía, ¿hasta cuándo, Señor, será todo lo que estaba el profeta anunciando? Y ¿hasta cuándo será la... el oscurantismo religioso, con una palabra, y dice hasta 2300 tardes y mañana y el santuario sería purificado? Eso nos llevaba a un periodo indefinido en aquel momento en el cual el juicio de Dios tenía que efectuarse al final de las 2300 tardes y mañanas. Es una profecía que implica un tiempo muy largo. Daniel capítulo 9 da el inicio de ese tiempo profético. Daniel 8 anuncia hasta el 2300 tarde y mañana. Y Daniel 9 dice cuándo comenzaría ese tiempo. Dice desde la orden de restablecimiento de Jerusalén, que es en el año 457, hay un decreto de un rey persa conocido con el nombre de Artajerjes I. Él decreta que se debe restablecer el templo, restablecer la ciudad y reestructurar el sistema civil. Ese decreto de Artajerjes aparece en el libro de Esdras, que está también en la Biblia. Y dice que durante ese tiempo se van a cumplir una serie de cosas, y eso nos lleva desde el año 457 antes de Cristo hasta el año 1843 después de Cristo. En aquel momento, ¿qué es lo que sucede en la tierra? Pues en la tierra sucede que hay un estudio, un interés enorme en 1843, 1844 sobre las profecías bíblicas. Hay en Europa, en América del Sur, en América del Norte, diferentes grupos que estudian las profecías de Daniel y sienten que como si Cristo fuera a venir en aquel momento, y si comienzan a investigar la Biblia. Bueno, Jesús indudablemente no vino, pero se entiende que a partir de ese momento hay un anuncio especial, que es el anuncio de un juicio que ha llegado. Pero ese juicio, ¿dónde comienza? Pues en el cielo. Y la iglesia adventista, a partir de 1844, cree que vivimos en el tiempo del juicio final, es decir, un tiempo que precede a la venida de Cristo, que Jesús cuando dijo, cuando el Hijo del Hombre venga, apartará a unos, venid bendito de mi Padre, y a otros, apartado de mí, nunca os he conocido. Pues ese es el tiempo que precede a la venida de Cristo, es el tiempo del juicio que anuncia Apocalipsis capítulo 7. Es el tiempo, digamos, de revisión de las causas de los creyentes a través de todos los tiempos. Es el tiempo donde se invita a reconocer a Dios como creador, adorarlo y alabarlo. Fíjate que históricamente en esa misma época comienza una teoría, la teoría de la evolución. Es decir, eliminar a Dios de la creación justo en el mismo momento en que la Biblia dice que debemos reconocer a Dios como el creador. Es como si de un lado Dios anunciara un mensaje positivo de salvación y del otro lado el enemigo quisiera hacer que la gente borrara de su mente a Dios como creador. Entonces,
0: curioso.
1: Sí, curioso y evidente, indudablemente. Entonces la iglesia adventista cumple ese mensaje desde 1843 anunciando que hay un juicio en el cielo que está simbolizado por en la tierra a través de los ritos del santuario, pero especialmente el día de expiaciones, el día del Yom Kippur, el día que se celebraba en Levíticos capítulo 16 de manera solemne, muy, muy, muy, una convocatoria con trompetas, con todo, con mucho respeto y mucha reverencia y con cierta expectativa de parte del pueblo. Pues así nos pasa ahora a nosotros. Creemos que Cristo vendrá, que hay un juicio que se está celebrando en el cielo y por eso dice como el texto, adoramos al creador de los cielos y la tierra.
0: Además, el hecho de ser fieles al texto bíblico en la ley de Dios, Éxodo 20, que se repite por toda la Biblia, vemos que el tema de guardar el sábado no solamente está en Éxodo 20, ni muchísimo menos, está por todas partes. Jesús lo guardó, los primeros discípulos lo guardaron, los primeros cristianos también. En fin, vemos que ese tema es muy importante y la iglesia adventista junto a los judíos, aunque ellos son un tema un poquito diferente porque no creen en Jesús, etcétera, seguimos guardando dando el sábado. Somos, sí, creo que, no sé si la única o de las únicas.
1: Hay algunas denominaciones que guardan el sábado.
0: Y
1: sí,
0: eso tiene su implicación en cuanto a la creación, lo que estás hablando,
1: claro,
0: también.
1: Porque el ciclo de la semana solo corresponde y solo se puede asociar e interpretar con el texto del Génesis capítulo 1, cuando Dios crea los cielos y la tierra en 6 días y el séptimo crea el tiempo de espacio y de encuentro con el hombre y con Dios. Pero fíjate que Apocalipsis 14, que es el primer ángel que estamos, el mensaje del primer ángel que estamos estudiando, hablando.
0: Que yo me equivoqué al principio del programa y dije tercer ángel, primero.
1: Fíjate que ese texto nos indica también, el texto de Apocalipsis 14, que es importante lo que tú dices, que el pueblo de Dios se caracteriza por una paciencia, una perseverancia, una constancia en las palabras de Dios y una fidelidad a los mandamientos de Dios. Apocalipsis capítulo 14, versículo 12. He aquí la paciencia de los santos, los que guardan los mandamientos de Dios y tienen la fe de Jesús y en Jesús.
0: Uh-huh. Apocalipsis 12.
1: Sí, 14, 12, exactamente.
0: Muy bien. Lo cierto es que el movimiento adventista ha tenido un crecimiento que hace de él uno de los fenómenos más notables tal vez de la historia del cristianismo moderno. Pero vamos a volver a la escritura. ¿Qué dice exactamente Apocalipsis 14, 6 en su primera parte?
1: Dice que es un evangelio eterno. Apocalipsis 14, 6 dice es un evangelio eterno. Primero, que lo que el mensaje que tiene que tener la iglesia adventista o como cualquier iglesia cristiana es el mensaje del evangelio, es decir, la presentación real, verídica de lo que Dios hace por el ser humano, especialmente a través de Cristo, ¿de acuerdo? El evangelio es buena nueva de salvación. Que el mensaje que tiene que predicar la iglesia, que está descrita en Apocalipsis 14, es un mensaje que no tiene acepción de personas, que para ellos todos los seres humanos tienen el derecho y el privilegio de conocer el plan de salvación. Por eso es predicado a toda tribu, pueblo, nación y lengua. Y hay que reconocer que la iglesia adventista está presente en el casi 97% de todos los países reconocidos por la ONU. Uh-huh. Y su mensaje es proclamado a través, sea por los propios miembros de iglesia en su entorno más cercano o a través por todas las diferentes iglesias, programas de televisión, de radio, de internet que existen en el mundo. De manera que este mensaje es proclamado en todo el mundo, literalmente en todo el mundo, a través de todos los medios. Presencia, llamémosla directa, es decir, del tú a tú, cara a cara, como a presencia a través de todos los programas de emisiones que hay. El evangelio eterno significa también restauración del ser humano, y la iglesia adventista en su proyecto de restauración del ser humano a la dignidad que le corresponde tiene un programa de salud que también abarca todo el mundo, uh-huh, donde tenemos hospitales, ambulatorios, centros médicos, misioneros que se ocupan de restablecer y de recuperar la imagen de Dios en el hombre a través de la salud. Uh-huh. A nivel de la educación, los centros educativos del sistema educativo adventista es reconocido por todos los estamentos oficiales, no de la iglesia, sino estamentos gubernamentales, donde reconocen que el plan educativo es una educación integral del cuerpo, mente, espíritu y social, indudablemente. Uh-huh. Entonces, ese evangelio proclamado a través de todo eso, pues también lo tenemos. Y también el evangelio significa buena nueva para el desfavorecido, para la gente que sufre, la gente que padece, y a través de la obra social adventista, a través de ese programas de desarrollo de ADRA, que tenemos intervenciones en lugares de todo el mundo donde hay una tragedia, donde hay una necesidad, la presencia de ADRA es reconocida también por la ONU, por la UNESCO, por la FAO y por la Comunidad Europea, donde hay aportan y patrocinan los proyectos que ADRA está gestionando en todo el mundo. Entonces, es un evangelio para todo el mundo, pero sin distinción de clase, de sexo, de raza, de religión, ni de nada.
0: Ay, como hacía Jesús.
1: Exactamente.
0: Y tenemos que ir terminando porque nos quedan muy poquito tiempo, pero nos gustaría saber también, por supuesto, el ser fieles a Dios no es fácil y siempre hay, gente que se pondrá en contra porque el enemigo pues también está trabajando. Nos gustaría, para completar un poquito y cerrar este tema, ¿qué dice Apocalipsis 14, 6 en su segunda parte? Muy rápidamente.
1: Bueno, ya quizá lo acabo de terminar cuando dice el mensaje es proclamado a toda tribu, nación, pueblo y lengua. Uh-huh. Y eso es lo que estamos haciendo en este mismo instante, compartiendo con nuestros amigos un mensaje maravilloso de salvación. Cristo está muy pronto por venir. Cristo es el co-creador con Dios Padre y el Dios Espíritu Santo de todo lo que existe en esta vida, y que se prepara un magno acontecimiento, la renovación de nuestra vida a través de la segunda venida de Cristo. Entonces, eso es lo que dice el mensaje a toda tribu, pueblo y nación y lengua, a todos nuestros amigos radio oyentes. Cristo está muy pronto por venir, y como dijo Jesús, cuando veamos todo lo que está sucediendo, levantemos nuestra cabeza porque nuestra redención está cerca, porque Cristo está muy pronto por venir.
0: Amén por eso. Bueno, amigos, pues hasta aquí el programa de hoy. Esperamos que hayáis disfrutado y que nos acompañéis nuevamente en la próxima edición, el próximo día. Y bueno, Paco, tú estarás con nosotros, ¿verdad?
1: Indudablemente.
0: Así que ya sabéis, amigos, hasta el próximo día, aquí, en Tesoros de Vida.
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El conflicto inminente.

Desde el origen de la gran controversia en el cielo, el propósito de Satanás ha consistido en destruir la ley de Dios. Para realizarlo, se rebeló contra el Creador, y aunque expulsado del cielo, continuó la misma lucha en la tierra: engañar a los hombres para inducirlos luego a transgredir la ley de Dios. Tal fue el objeto que persiguió sin cejar. Sea esto conseguido haciendo a un lado toda la ley o descuidando uno de sus preceptos, el resultado será finalmente el mismo. El que peca en un solo punto manifiesta menosprecio por toda la ley. Su influencia y su ejemplo están del lado de la transgresión y viene a ser culpado de todos los puntos de la ley. Santiago 2:10. En su afán por desacreditar los preceptos divinos, Satanás pervirtió las doctrinas de la Biblia, de suerte que se incorporaron errores en la fe de millares de personas que profesan creer en las Santas Escrituras. El último gran conflicto entre la verdad y el error no es más que la última batalla de la controversia que se viene desarrollando desde hace tanto tiempo con respecto a la ley de Dios. En esta batalla estamos entrando ahora. Es la que se libra entre las leyes de los hombres y los preceptos de Jehová, entre la religión de la Biblia y la religión de las fábulas y de la tradición. Los elementos que se coligarán en esta lucha contra la verdad y la justicia están ya obrando activamente. La palabra santa de Dios que nos ha sido transmitida a costa de tanto padecimiento, de tanta sangre de los mártires, no es apreciada debidamente. La Biblia está al alcance de todos, pero pocos son los que la aceptan verdaderamente por guía de la vida. La incredulidad predomina de modo alarmante, no solo en el mundo, sino también en la Iglesia. Muchos han llegado al punto de negar doctrinas que son el fundamento mismo de la fe cristiana. Los grandes hechos de la creación como los presentan los escritores inspirados, la caída del hombre, la expiación y el carácter perpetuo de la ley de Dios son en realidad rechazados entera o parcialmente por gran número de los que profesan ser cristianos. Miles de personas que se envanecen en su sabiduría y de su espíritu independiente consideran como una debilidad el tener fe implícita en la Biblia. Piensan que es prueba de talento superior y científico argumentar con las Sagradas Escrituras y espiritualizar y eliminar sus más importantes verdades. Muchos ministros enseñan a sus congregaciones y muchos profesores y doctores dicen a sus estudiantes que la ley de Dios ha sido cambiada o abrogada, y a los que tienen los requerimientos de ella por válidos y dignos de ser obedecidos literalmente, se los considera como merecedores tan solo de burla o desprecio. Al rechazar la verdad, los hombres se rechazan al autor de ella. Al pisotear la ley de Dios, se niega la autoridad del legislador. Es tan fácil hacer un ídolo de las falsas doctrinas y teorías como tallar un ídolo de madera o piedra. Al representar falsamente los atributos de Dios, Satanás induce a los hombres a que se formen un falso concepto con respecto a él. Muchos han entronizado un ídolo filosófico en lugar de Jehová, mientras que el Dios viviente, tal cual está revelado en su palabra, en Cristo y en las obras de la creación, no es adorado más que por un número relativamente pequeño. Miles y miles deifican la naturaleza al paso que niegan al Dios de ella. Aunque en forma diferente, la idolatría existe en el mundo cristiano de hoy tan ciertamente como existió entre el antiguo Israel en tiempos de Elías. El Dios de muchos, así llamados sabios o filósofos, poetas, políticos, periodistas, el Dios de los círculos selectos y a la moda, de muchos colegios y universidades y hasta de muchos centros de teología, no es mucho mejor que Baal, el Dios Sol de los fenicios. Ninguno de los errores aceptados por el mundo cristiano ataca más atrevidamente la autoridad de Dios. Ninguno está en tan abierta oposición con las enseñanzas de la razón. Ninguno es de tan perniciosos resultados como la doctrina moderna que tanto cunde, de que la ley de Dios ya no es más de carácter obligatorio para los hombres. Toda nación tiene sus leyes que exigen respeto y obediencia. Ningún gobierno podría subsistir sin ellas. ¿Y es posible imaginarse que el Creador del cielo y de la tierra no tenga ley alguna para gobernar los seres a los cuales creó?
Supongamos que los ministros más eminentes se pusiesen a predicar que las leyes que gobiernan a su país y amparan los derechos de los ciudadanos no estaban más en vigencia, que por coartar las libertades del pueblo ya no se les debe obediencia. ¿Por cuánto tiempo se tolerarían semejantes prédicas? ¿Pero es acaso mayor ofensa desdeñar las leyes de los estados y de las naciones que pisotear los preceptos divinos que son el fundamento de todo gobierno? Más acertado sería que las naciones aboliesen sus estatutos y dejaran al pueblo hacer lo que quisiese antes de que el legislador del universo anulase su ley y dejase al mundo sin norma para condenar al culpable o justificar al obediente. ¿Queremos saber cuál sería el resultado de la abolición de la ley de Dios? El experimento se ha hecho ya. Terribles fueron las escenas que se desarrollaron en Francia cuando el ateísmo ejerció el poder. Entonces el mundo vio que rechazar las restricciones que Dios impuso equivale a aceptar el gobierno de los más crueles y despóticos. Cuando se echa a un lado la norma de justicia, queda abierto el camino para que el príncipe del mal establezca su poder en la tierra. Siempre que se rechazan los preceptos divinos, el pecado deja de parecer culpa y la justicia deja de ser deseable. Los que se niegan a someterse al gobierno de Dios son completamente incapaces de gobernarse a sí mismos. Debido a sus enseñanzas perniciosas, se implanta el espíritu de insubordinación en el corazón de los niños y jóvenes, de suyo insubordinados, y se obtiene como resultado un estado social donde la anarquía reina soberana. Al paso que se burlan de la credulidad de los que obedecen las exigencias de Dios, las multitudes aceptan con avidez los engaños de Satanás. Se entregan a sus deseos desordenados y practican los pecados que acarrearon los juicios de Dios sobre los paganos. Los que le enseñan al pueblo a considerar superficialmente los mandamientos de Dios siembran la desobediencia para recoger desobediencia. Rechácense enteramente los límites impuestos por la ley divina y pronto se despreciarán las leyes humanas. Los hombres están dispuestos a pisotear la ley de Dios por considerarla como un obstáculo para su prosperidad material, porque ella prohíbe las prácticas deshonestas, la codicia, la mentira y el fraude. Pero ellos no se imaginan lo que resultaría de la abolición de los preceptos divinos. Si la ley no tuviera fuerza alguna, ¿por qué habría de temerse el transgredirla? La propiedad ya no estaría segura. Cada cual se apoderaría por la fuerza de los bienes de su vecino y el más fuerte se haría el más rico. Ni siquiera se respetaría la vida. La institución del matrimonio dejaría de ser baluarte sagrado para la protección de la familia. El que pudiera, si así lo desease, tomaría la mujer de su vecino. El quinto mandamiento sería puesto a un lado junto con el cuarto. Los hijos no vacilarían en atentar contra la vida de sus padres si al hacerlo pudiesen satisfacer los deseos de sus corazones corrompidos. El mundo civilizado se convertiría en una horda de ladrones y asesinos y la paz, la tranquilidad y la dicha desaparecerían de la tierra. La doctrina de que los hombres no están obligados a obedecer los mandamientos de Dios ha debilitado ya el sentimiento de la responsabilidad moral y ha abierto anchas las compuertas para que la iniquidad aniegue el mundo. La licencia, la disipación y la corrupción nos invaden como ola abrumadora. Satanás está trabajando en el seno de las familias. Su bandera flota hasta en los hogares de los que profesan ser cristianos. En ellos se ven la envidia, las sospechas, la hipocresía, la frialdad, la rivalidad, las disputas, las traiciones y el desenfreno de los apetitos. Todo el sistema de doctrinas y principios religiosos que deberían formar el fundamento y marco de la vida social parece una mole tambaleante a punto de desmoronarse en ruinas. Los más viles criminales echados en la cárcel por sus delitos son a menudo objeto de atenciones y obsequios como si hubiesen llegado a un envidiable grado de distinción. Se da gran publicidad a las particularidades de su carácter y a sus crímenes. La prensa publica los detalles escandalosos del vicio, iniciando así a otros en la práctica del fraude, del robo y del asesinato, y Satanás se regocija del éxito de sus infernales designios.
la infatuación del vicio, la criminalidad, el terrible incremento de la intemperancia y de la iniquidad, en toda forma y grado, deberían llamar la atención de todos los que temen a Dios para que vieran lo que podría hacerse para contener el desborde del mal. Los tribunales están corrompidos. Los magistrados se dejan llevar por el deseo de las ganancias y el afán de los placeres sensuales. La intemperancia ha obcecado las facultades de muchos, de suerte que Satanás los dirige casi a su gusto. Los juristas se dejan pervertir, sobornar y engañar. La embriaguez y las orgías, la pasión, la envidia, la mala fe bajo todas sus formas, se encuentran entre los que administran las leyes. La justicia se mantiene a lo lejos, por cuanto la verdad está caída en la calle y la rectitud no puede entrar. Isaías 59:14. La iniquidad y las tinieblas espirituales que prevalecieron bajo la supremacía papal fueron resultado inevitable de la supresión de las Sagradas Escrituras. Pero ¿dónde está la causa de la incredulidad general, del rechazamiento de la ley de Dios y de la corrupción consiguiente bajo el pleno resplandor de la luz del Evangelio en esta época de libertad religiosa? Ahora que Satanás no puede gobernar al mundo negándole las Escrituras, recurre a otros medios para alcanzar el mismo objeto. Destruir la fe en la Biblia responde tan bien a sus designios como destruir la Biblia misma. Insinuando la creencia de que la ley de Dios no es obligatoria, empuja a los hombres a transgredirla tan seguramente como si ignorasen los preceptos de ella. Y ahora, como en tiempos pasados, obra por intermedio de la Iglesia para promover sus fines. Las organizaciones religiosas de nuestros días se han negado a prestar atención a las verdades impopulares claramente enseñadas en las Santas Escrituras, y al combatirlas, han adoptado interpretaciones y asumido actitudes que han sembrado al vuelo las semillas del escepticismo. Aferrándose al error papal de la inmortalidad natural del alma y al del estado consciente de los muertos, han rechazado la única defensa posible contra los engaños del espiritismo. La doctrina de los tormentos eternos ha inducido a muchos a dudar de la Biblia, y cuando se le presenta al pueblo la obligación de observar el cuarto mandamiento, se ve que ordena reposar en el séptimo día, y como único medio de librarse de un deber que no desean cumplir, muchos de los maestros populares declaran que la ley de Dios no está ya en vigencia. De este modo rechazan al mismo tiempo la ley y el sábado. A medida que adelante la reforma respecto del sábado, esta manera de rechazar la ley divina para evitar la obediencia al cuarto mandamiento se volverá casi universal. Las doctrinas de los caudillos religiosos han abierto la puerta a la incredulidad, al espiritismo y al desprecio de la santa ley de Dios, y sobre ellos descansa una terrible responsabilidad por la iniquidad que existe en el mundo cristiano. Sin embargo, esa misma clase de gente asegura que la corrupción que se va generalizando más y más debe achacarse en gran parte a la violación del así llamado Día del Señor, y que si se hiciese obligatoria la observancia de este día, mejoraría en gran manera la moralidad social. Esto se sostiene especialmente en los Estados Unidos de Norteamérica, donde la doctrina del verdadero día de reposo, o sea, el sábado, se ha predicado con más amplitud que en ninguna otra parte. En dicho país, la obra de la temperancia, que es una de las reformas morales más importantes, va a menudo combinada con el movimiento en favor del domingo, y los defensores de este actúan como si estuviesen trabajando para promover los más altos intereses de la sociedad, de suerte que los que se niegan a unirse con ellos son denunciados como enemigos de la temperancia y de las reformas. Pero la circunstancia de que un movimiento encaminado a establecer un error esté ligado con una obra buena en sí misma no es un argumento en favor del error. Podemos encubrir un veneno mezclándolo con un alimento sano, pero no por eso cambiamos su naturaleza. Por el contrario, lo hacemos más peligroso, pues se lo tomará con menos recelo. Una de las trampas de Satanás consiste en mezclar con el error una porción suficiente de verdad para cohonestar aquel.
Los jefes del movimiento en favor del domingo pueden propagar reformas que el pueblo necesita, principios que estén en armonía con la Biblia, pero mientras mezclen con ellas algún requisito en pugna con la ley de Dios, los siervos de Dios no pueden unirse a ellos. Nada puede autorizarnos a rechazar los mandamientos de Dios para adoptar los preceptos de los hombres. Merced a los dos errores capitales, el de la inmortalidad del alma y el de la santidad del domingo, Satanás prenderá a los hombres en sus redes. Mientras aquel forma la base del espiritismo, este crea un lazo de simpatía con Roma. Los protestantes de los Estados Unidos serán los primeros en tender las manos a través de un doble abismo al espiritismo y al poder romano. Y bajo la influencia de esta triple alianza, ese país marchará en las huellas de Roma, pisoteando los derechos de la conciencia. En la medida en que el espiritismo imita más de cerca al cristianismo nominal de nuestros días, tiene también mayor poder para engañar y seducir. De acuerdo con el pensar moderno, Satanás mismo se ha convertido. Se manifestará bajo la forma de un ángel de luz. Por medio del espiritismo han de cumplirse milagros, los enfermos sanarán y se realizarán muchos prodigios innegables. Y como los espíritus profesarán creer en la Biblia y manifestarán respeto por las instituciones de la Iglesia, su obra será aceptada como manifestación del poder divino. La línea de separación entre los que profesan ser cristianos y los impíos es actualmente apenas perceptible. Los miembros de las iglesias aman lo que el mundo ama y están listos para unirse con ellos. Satanás tiene resuelto unirlos en un solo cuerpo y de este modo robustecer su causa atrayéndolos a todos a las filas del espiritismo. Los papistas, que se jactan de sus milagros como signo cierto de que su iglesia es la verdadera, serán fácilmente engañados por este poder maravilloso, y los protestantes, que han arrojado de sí el escudo de la verdad, serán igualmente seducidos. Los papistas, los protestantes y los mundanos aceptarán igualmente la forma de la piedad sin el poder de ella, y verán en esta unión un gran movimiento para la conversión del mundo y el comienzo del milenio tan largamente esperado.

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El espiritismo hace aparecer a Satanás como benefactor de la raza humana, que sana las enfermedades del pueblo y profesa presentar un sistema religioso nuevo y más elevado, pero al mismo tiempo obra como destructor. Sus tentaciones arrastran a multitudes a la ruina. La intemperancia destrona la razón, los placeres sensuales, las disputas y los crímenes la siguen. Satanás se deleita en la guerra, que despierta las más viles pasiones del alma y arroja luego a sus víctimas, sumidas en el vicio y en la sangre, a la eternidad. Su objeto consiste en hostigar a las naciones a hacerse mutuamente la guerra, pues de este modo puede distraer los espíritus de los hombres de la obra de preparación necesaria para subsistir en el día del Señor. Satanás obra a sí mismo por medio de los elementos para cosechar muchedumbres de almas aún no preparadas. Tiene estudiados los secretos de los laboratorios de la naturaleza y emplea todo su poder para dirigir los elementos en cuanto Dios se lo permita. Cuando se le dejó que afligiera a Job, cuán prestamente fueron destruidos rebaños, ganados, sirvientes, casas e hijos en una serie de desgracias, obra de un momento. Es Dios quien protege a sus criaturas y las guarda del poder del destructor. Pero el mundo cristiano ha manifestado su menosprecio de la ley de Jehová, y el Señor hará exactamente lo que declaró que haría. Alejará sus bendiciones de la tierra y retirará su cuidado protector de sobre los que se rebelan contra su ley y que enseñan y obligan a los demás a hacer lo mismo. Satanás ejerce dominio sobre todos aquellos a quienes Dios no guarda en forma especial. Favorecerá y hará prosperar a algunos para obtener sus fines, y atraerá desgracias sobre otros, al mismo tiempo que hará creer a los hombres que es Dios quien los aflige. Al par que se hace pasar ante los hijos de los hombres como un gran médico que puede curar todas sus enfermedades, Satanás producirá enfermedades y desastres al punto que ciudades populosas sean reducidas a ruinas y desolación. Ahora mismo está obrando. Ejerce su poder en todos los lugares y bajo mil formas, en las desgracias y calamidades de mar y tierra, en las grandes conflagraciones, en los tremendos huracanes y en las terribles tempestades de granizo, en las inundaciones, en los ciclones, en las mareas extraordinarias y en los terremotos. Destruye las mieses casi maduras y a ello siguen la hambruna y la angustia. Propaga por el aire emanaciones mefíticas y miles de seres perecen en la pestilencia. Estas plagas irán menudeando más y más y se harán más y más desastrosas. La destrucción caerá sobre hombres y animales. La tierra se pone de luto y se marchita. Desfallece la gente encumbrada de la tierra. La tierra también es profanada bajo sus habitantes, porque traspasaron la ley, cambiaron el estatuto y quebrantaron el pacto eterno. Isaías 24, 4 y 5. Y luego el gran engañador persuadirá a los hombres de que son los que sirven a Dios los que causan esos males. La parte de la humanidad que haya provocado el desagrado de Dios lo cargará a la cuenta de aquellos cuya obediencia a los mandamientos divinos es una reconvención perpetua para los transgresores. Se declarará que los hombres ofenden a Dios al violar el descanso del domingo, que este pecado ha atraído calamidades que no concluirán hasta que la observancia del domingo no sea estrictamente obligatoria, y que los que proclaman la vigencia del cuarto mandamiento, haciendo con ello que se pierda el respeto debido al domingo y rechazando el favor divino, turban al pueblo y alejan la prosperidad temporal.

parecida a la que siguió el apóstata Israel con Elías. El poder milagroso que se manifiesta en el espiritismo ejercerá su influencia en perjuicio de los que prefieren obedecer a Dios antes que a los hombres. Habrá comunicaciones de espíritus que declararán que Dios los envió para convencer de su error a los que rechazan el domingo y afirmarán que se debe obedecer a las leyes del país como a la ley de Dios. Lamentarán la gran maldad existente en el mundo y apoyarán el testimonio de los ministros de la religión en el sentido de que la degradación moral se debe a la profanación del domingo. Grande será la indignación despertada contra todos los que se nieguen a aceptar sus aseveraciones. La política de Satanás en este conflicto final con el pueblo de Dios es la misma que la seguida por él al principio de la gran controversia en el cielo. Hacía como si procurase la estabilidad del gobierno divino, mientras que por lo bajo hacía cuanto podía por derribarlo y acusaba a los ángeles fieles de esa misma obra que estaba así tratando de realizar. La misma política de engaño caracteriza la historia de la Iglesia romana. Ha profesado actuar como representante del cielo mientras trataba de elevarse por encima de Dios y de mudar su ley. Bajo el reinado de Roma, los que sufrieron la muerte por causa de su fidelidad al Evangelio fueron denunciados como malhechores. Se los declaró en liga con Satanás y se emplearon cuantos medios se pudo para cubrirlos de oprobio y hacerlos pasar ante los ojos del pueblo y ante ellos mismos por los más viles criminales. Otro tanto sucederá ahora. Mientras Satanás trata de destruir a los que honran la ley de Dios, los hará acusar como transgresores de la ley, como hombres que están deshonrando a Dios y atrayendo sus castigos sobre el mundo. Dios no violenta nunca la conciencia, pero Satanás recurre constantemente a la violencia para dominar a aquellos a quienes no puede seducir de otro modo. Por medio del temor o de la fuerza procura regir la conciencia y hacerse tributar homenaje. Para conseguir esto, obra por medio de las autoridades religiosas y civiles y las induce a que impongan leyes humanas contrarias a la ley de Dios. Los que honran el sábado de la Biblia serán denunciados como enemigos de la ley y del orden, como quebrantadores de las restricciones morales de la sociedad y por lo tanto causantes de anarquía y corrupción que atraen sobre la tierra los altos juicios de Dios. Sus escrúpulos de conciencia serán presentados como obstinación, terquedad y rebeldía contra la autoridad. Serán acusados de deslealtad hacia el gobierno. Los ministros que niegan la obligación de observar la ley divina predicarán desde el púlpito que hay que obedecer a las autoridades civiles porque fueron instituidas por Dios. En las asambleas legislativas y en los tribunales se calumniará y condenará a los que guardan los mandamientos. Se falsearán sus palabras y se atribuirán a sus móviles las peores intenciones. A medida que las iglesias protestantes rechacen los argumentos claros de la Biblia en defensa de la ley de Dios, desearán imponer silencio a aquellos cuya fe no pueden rebatir con la Biblia. Aunque se nieguen a verlo, el hecho es que están asumiendo actualmente una actitud que dará por resultado la persecución de los que se niegan en conciencia a hacer lo que el resto del mundo cristiano está haciendo y a reconocer los acertos hechos en favor del día de reposo papal. Los dignatarios de la Iglesia y del Estado se unirán para hacer que todos honren el domingo, y para ello apelarán al cohecho, a la persuasión o a la fuerza. La falta de autoridad divina se suplirá con ordenanzas abrumadoras. La corrupción política está destruyendo el amor a la justicia y el respeto a la verdad. Y hasta en los Estados Unidos de la Libre América se verá a los representantes del pueblo y a los legisladores tratar de asegurarse el favor público doblegándose a las exigencias populares por una ley que imponga la observancia del domingo. La libertad de conciencia que tantos sacrificios ha costado no será ya respetada. En el conflicto que está por estallar veremos realizarse las palabras del profeta. Airóse el dragón contra la mujer y se fue para hacer guerra contra el residuo de su simiente, los que guardan los mandamientos de Dios y tienen el testimonio de Jesús. Apocalipsis 12:17.

De nuevo te saludo en este nuevo capítulo de Patriarcas y Profetas, la rebelión de Coré. Durante algún tiempo, el espíritu murmurador y crítico del pueblo parecía haberse refrenado, pero se volvió a hacer presente en una conspiración de hondas raíces y grande alcance cuando quisieron derrocar a los jefes nombrados por Dios. El instigador de este movimiento fue Coré, levita de la familia de Coat y primo de Moisés. Era hombre capaz e influyente. Aunque había ocultado sus aspiraciones durante algún tiempo, concibió un plan para derrocar tanto la autoridad civil de Moisés como la religiosa de Aarón. Simpatizantes no le faltaron. Cerca de las tiendas de Coré, al sur del tabernáculo, acampaba la tribu de Rubén y dos príncipes de esa tribu, Datán y Abiram, dieron su apoyo al ambicioso proyecto. El estado de ánimo que prevalecía en el pueblo favoreció en gran manera los fines de Coré. Había desánimo, dudas, celos y odios, que no hacían más que aumentar las quejas contra su paciente caudillo. No quisieron recordar que era el ángel quien dirigía el campamento dando instrucciones a Moisés desde la nube. No querían someterse a la sentencia terrible de que todos ellos debían morir en el desierto y otra vez fueron vencidos por la tentación. El que lee los secretos de todos los corazones había observado los propósitos de Coré y de sus compañeros y había dado a su pueblo suficientes advertencias e instrucciones para permitirle eludir la seducción de estos conspiradores. Estos habían presenciado la gloria divina en el monte, pero se habían dejado dominar por la tentación hasta quedar dominados por Satanás. Con la excusa de interesarse mucho en la prosperidad del pueblo, comenzaron a susurrar su descontento el uno al otro y luego a los jefes de Israel. Lograron conquistar a 250 príncipes, que eran hombres de mucho renombre en la congregación. Con estos poderosos e influyentes sostenedores se creyeron capaces de efectuar un cambio radical en el gobierno y de mejorar en gran manera la administración de Moisés y Aarón. Los celos habían provocado la envidia, y la envidia, la rebelión. Se convencieron erróneamente a sí mismos y mutuamente de que Moisés y Aarón habían asumido de por sí los puestos que ocupaban. Los acusaban de haberse exaltado a sí mismos por sobre la congregación del Señor, al investirse del sacerdocio y el gobierno, sin que la casa de ellos mereciese distinguirse por sobre las otras casas de Israel. Los conspiradores se ganaron el favor del pueblo. A los que yerran y merecen reprensión, nada les agrada más que recibir simpatía y alabanza. Declararon errónea la acusación de que las murmuraciones del pueblo habían atraído sobre él la ira de Dios. Dijeron que Moisés era intolerante al señalar su pecado cuando en realidad era un pueblo santo, entre el cual se hallaba el Señor. Sus oyentes creyeron ver claramente que se habrían evitado muchas dificultades si Moisés hubiera seguido una conducta distinta en su peregrinación por el desierto. Llegaron a la conclusión de que sus desastres eran imputables a él y que habían sido excluidos de Canaán por su mala administración y liderazgo. En esta obra de desafecto, reinó entre los elementos discordantes de la congregación mayor unión y armonía que en cualquier momento anterior. Era una rebelión generalizada, pero muchos no estaban dispuestos a aceptar las acusaciones de Coré contra Moisés. Recordaban la paciencia y las labores abnegadas de este último, y el recuerdo perturbaba su conciencia. Para conseguir el apoyo de los reticentes, se dijo que el motivo egoísta por el que Moisés tenía interés por Israel era por sus bienes que les arrebataría cuando todos murieran en el desierto. Coré hizo pública su pretensión cuando se sintió suficientemente fuerte. Acusó a Moisés y a Aarón de usurpar una autoridad que Coré y sus asociados tenían derecho a compartir. Alegó además que el pueblo había sido privado de su libertad y de su independencia. Moisés no había sospechado de la existencia de tan arraigada maquinación, y cuando comprendió su terrible significado, se postró en fervorosa súplica a Dios. Al levantarse, lo hizo triste, pero sereno y fuerte. Dios le había dicho que él señalaría al día siguiente a quién había escogido. Todos tuvieron tiempo de reflexionar y entonces los que aspiraban al sacerdocio habían de venir cada uno con un incensario y ofrecer incienso en el tabernáculo en presencia de la congregación. El asunto era serio,
porque la ley decía explícitamente que sólo los que habían sido ordenados para el oficio sagrado debían oficiar en el santuario. Aún los sacerdotes Nadab y Abiú habían perecido por haber despreciado el mandamiento divino y ofrecido fuego extraño. Moisés habló directamente a Coré y a los levitas que se habían asociado con él. Quería evidenciar que sus quejas contra Aarón y su pretensión al sacerdocio no tenía fundamento. Moisés esperaba que Datán y Abiram no tuvieran una actitud tan atrevida como Coré, pero cuando los llamó a comparecer ante él, no quisieron acudir e insolentemente se negaron a reconocer su autoridad. Acusaron a Moisés de simular estar actuando bajo la dirección divina para afianzar su autoridad y declararon que ya no se someterían a ser dirigidos como ciegos, primero hacia Canaán y luego hacia el desierto, como mejor convenía a sus propósitos ambiciosos. Moisés no hizo esfuerzo alguno para justificarse. En presencia de la congregación, apeló solemnemente a Dios como testigo de la pureza de sus motivos y la rectitud de su conducta, y le imploró que lo juzgase. Al día siguiente, los 250 príncipes, encabezados por Coré, se presentaron con sus incensarios. En su presunción ciega, congregaron al pueblo que en gran parte se pusieron de parte de Coré. Entonces apareció la gloria de Jehová, que ordenó a Moisés y a Aarón que se apartaran de la congregación, puesto que sería consumida en un instante. Ellos intercedieron en favor del pueblo ante el Señor. Coré se había retirado de la asamblea para unirse a Datán y a Abiram. Moisés descendió para darles la última advertencia y ordenó a la gente que se apartara de sus tiendas y que no tocaran nada de aquellos hombres. La orden fue obedecida, porque todos percibieron que iba a caer un castigo. Los rebeldes principales se vieron abandonados por aquellos a quienes habían engañado, pero su osadía no disminuyó. Se quedaron de pie con sus familias a las puertas de sus tiendas, como desafiando la advertencia divina. Entonces, Moisés declaró a oídos de toda la congregación que todos verían si Dios lo había enviado o si él había obrado por su propia cuenta. Si la tierra se abría y se tragaba a aquellos hombres y a todas sus cosas, sabrían todos que ellos habían irritado a Jehová. De pie, llenos de terror y expectación, en espera del acontecimiento, todos los israelitas fijaron los ojos en Moisés. Cuando terminó de hablar, la tierra sólida se partió, y los rebeldes cayeron vivos al abismo, con todo lo que les pertenecía, muriendo ante toda la congregación que huyó, sintiéndose condenada como copartícipe del pecado. Pero el castigo no terminó en eso. Un fuego que fulguró de la nube alcanzó a los 250 príncipes que habían ofrecido incienso y los consumió. Estos hombres, que no habían sido los primeros en rebelarse, no fueron destruidos con los conspiradores principales. Se les dio oportunidad de ver el fin de ellos y de arrepentirse, pero sus simpatías estaban con los rebeldes y compartieron su suerte. El castigo podría haberse evitado si se hubiesen arrepentido y hubiesen pedido perdón, pero su terca persistencia selló su perdición. La congregación entera compartía su culpa, pues todos, cual más, cual menos, habían simpatizado con ellos, pero Dios mostró su misericordia y les dio tiempo para que se arrepintieran. Habían visto la evidencia del favor divino y la intervención del ángel había eliminado toda incertidumbre. Jesús, el ángel que iba delante de los hebreos, trató de salvarlos de la destrucción y prolongó el plazo para obtener perdón. Si querían responder a la intervención de la providencia de Dios, podían salvarse. Pero aunque huyeron de los juicios por temor a la destrucción, su rebelión no fue curada. Regresaron a sus tiendas aquella noche horrorizados, pero no arrepentidos. No querían reconocer la autoridad de Moisés, porque eso implicaba admitir que deberían morir en el desierto. Habían acariciado la esperanza de que se estaba por establecer un nuevo orden de cosas, en el cual la alabanza reemplazaría la reprensión y el ocio y el bienestar a la ansiedad y la lucha. Coré y sus cómplices habían adulado al pueblo y éste llegó a la conclusión de que habían sido buenos y que Moisés había causado su destrucción de alguna manera. Su pecado era grave y no veían necesidad de pedir perdón a Dios. No dedicaron aquella noche de gracia al arrepentimiento y la confesión, sino a idear alguna manera de resistir a las pruebas que señalaban en su contra.
seguían albergando odio contra los hombres designados por Dios y se preparaban para resistir la autoridad de ellos. Satanás estaba allí para pervertir su juicio y llevarlos con los ojos vendados a la destrucción. Su miedo ante los juicios divinos se convirtió al día siguiente en osada rebeldía y quisieron hacer daño a sus abnegados jefes. Entonces se manifestó la gloria divina y el ángel de la ira salió para exterminar al pueblo. Atendiendo a la orden de su hermano, Aarón tomó un incensario y con él se dirigió apresuradamente al medio de la congregación e hizo expiación por el pueblo. Se puso entre los muertos y los vivos. Mientras subía el humo de incienso, también se elevaban a Dios las oraciones de Moisés en el tabernáculo y la plaga se detuvo, pero no antes de que 14.000 israelitas yacieran muertos, como evidencia de la culpabilidad que entraña la murmuración y la rebelión. Dios evidenció el llamado de Aarón cuando su vara floreció frente a las otras varas que no lo habían hecho. Este milagro decidió definitivamente el asunto del sacerdocio. Quedó plenamente probado que Moisés y Aarón habían hablado por autoridad divina, y el pueblo se vio obligado a creer la desagradable verdad de que tenían que morir en el desierto. La rebelión de Coré representa en escala lo que ocurrió en el cielo. El orgullo y la ambición indujeron a Lucifer a quejarse contra el gobierno de Dios y a procurar derrocar el orden que había sido establecido en el cielo. Satanás obró en la mente de los rebeldes para incitar en ellos envidia, desconfianza y rebelión. Rechazando a los hombres que Dios había escogido, rechazaban a Dios. Hoy abundan el orgullo y la ambición, que dan paso a la envidia y la lucha por la supremacía. Como Coré y sus compañeros, muchos son hoy, aun entre quienes profesan ser seguidores de Cristo, los que piensan, hacen planes y trabajan tan anhelosamente por su propia exaltación, que para ganar la simpatía y el apoyo del pueblo, están dispuestos a tergiversar la verdad, a calumniar y a hablar mal de los siervos del Señor, aún a atribuirles los motivos bajos y ambiciosos que animan su propio corazón. A fuerza de reiterar la mentira, y eso contra toda evidencia, llegan finalmente a creer que es la verdad. Los hebreos no querían someterse a la dirección y a las restricciones del Señor. No querían recibir la reprensión del Señor, y eso causaba que murmuraran contra Moisés. Si se les hubiese dejado hacer su voluntad, se habrían quejado menos. Al ceder al pecado, los hombres dan a Satanás acceso a sus mentes y avanzan de una etapa de maldad a otra. Al rechazar la luz, la mente se obscurece y el corazón se endurece de tal manera que les resulta más fácil dar el siguiente paso en el pecado y rechazar una luz aún más clara, hasta que por fin sus hábitos de hacer el mal se hacen permanentes. El pecado pierde para ellos su carácter malo. El que predica la palabra y así condena los pecados de ellos es con demasiada frecuencia el objeto directo de su odio. Quien no quiere sacrificarse para reformarse se declara sin culpa y denuncia a quien reprende como causa de toda dificultad. Coré y sus compañeros rechazaron la luz hasta quedar tan ciegos que las manifestaciones más señaladas de su poder no bastaron ya para convencerlos. El pueblo negó la evidencia del desagrado divino y acusó a Moisés de usar el poder de Satanás para acabar con los rebeldes. Este acto selló su perdición. Habían cometido el pecado contra el Espíritu Santo, pecado que endurece definitivamente el corazón del hombre contra la influencia de la gracia divina. Por medio del Espíritu Santo es como Dios se comunica con el hombre, y los que rechazan deliberadamente este instrumento, considerándolo satánico, han cortado el medio de comunicación entre el alma y el cielo. Nada queda ya que Dios pueda hacer por el alma. Se empleó el último recurso de la misericordia divina y el pecado ya no tiene cura. Triste es este capítulo que acabamos de escuchar. Nos volvemos a encontrar en el siguiente, que lleva como título En el desierto.